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Són les 9.

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Són les 11. 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

0: 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Són les 3. 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
1: Bien, pues, amigos y amigas, bienvenidos a este programa llamado Remember Deluxe. Bienvenidos al viaje gratuito hacia los años 90, la década del 2000, en el que tenemos un objetivo y es preparar y presentar un montón de grandes canciones que nos hacen viajar por los 90, por el 2000 y traerte los recientes hits de este verano ya 2026. Dicho todo esto, ¿qué te parece si empezamos disparando auténticos pelotazos? Abróchense cinturones porque despegamos.
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0: Bueno, pues ahí lo tienes, lo último de Camel Fat. Se llama So Good, la voz de Kuda. Super novedad que te presentamos aquí. Bienvenidos, bienvenidas. Si os acabáis de incorporar, todavía tenemos mucho.
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0: Bueno, este es uno de los discos que ya en su día nos recomendaban desde Londres. Nuestra colaboradora Karina C. Esto se llama Set, es el disco de Blondish con Francis Messier y Amadou.

Hay canciones que tienen un poquito de tiempo, pero volverlas a escuchar es una auténtica maravilla, ¿eh? Oye, ¿qué te parece si bailamos una samba? Y para ello recurrimos a los remixes de Jesús Fernández para el clásico de Junior Jack. Bienvenido, bienvenida.

0: Oye, ¿cómo mola este ritmo? Parece que estemos en verano aquí disfrutándolo al máximo, ¿eh? Jesús Fernández, revisando el clásico que llegaba más o menos por el 2002-2003 de Junior Jack, llamado la... bueno, es Samba. En esta ocasión lo han llamado la Samba.
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0: Bueno, pues esta es una de tantas versiones que tenemos aquí del disco de Kato llamado Tour de Lines Off. Oye, tengo más canciones, tengo más discos que se están revisando recientemente y apuntan a un sonido bastante chulo y elegante, como ocurre con la revisión reciente para el disco de Solumisu con la voz de Kimball. En esta ocasión, la remezcla viene de la mano de Mason Jax y se llama Fade. Esto me gusta mucho a mí.
1: Me mola.

0: Bueno, pues una auténtica maravilla el disco de Mason Jacks haciendo remezcla de el disco de Solo Music llamado Fade. Tengo más canciones para ti, otro de los que llevamos ya tiempo pinchándote y que apunta a muchas maneras a ser por fin la canción del verano 2026. Es el disco de Another con Ultra, el disco llamado Talk to You, que hoy te presento esta remezcla súper interesante.
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0: qué bonito lo de Calvin Harris con esta canción llamada How Deep Is Your Love, que nos trae buenos recuerdos, bueno, no tan lejanos, con una canción llena de magia. El amor profundo. Claro, es que hay amores que son profundos y verdaderos, ¿eh? Bien, tengo más canciones y más clásicos que olvidarlos sería un auténtico pecado.
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0: Esta es una de las canciones que no falla nunca en una de las sesiones que tengo cada fin de semana. Y la verdad es que cuando la pinchamos revoluciona, como digo yo, el gallinero. Bienvenidos, bienvenidas a este programa llamado Remember Deluxe.
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0: Bueno, súper conocido y no necesita presentación. Corona con The Rhythm of the Night. Y una de las canciones que recientemente se ha revisado es el clásico de Da Hull llamado Meet Her at the Love Parade.
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0: Pero tenemos que presentarte la versión actualizada, así en plan molona.
2: Me mola.
0: Y para ello recurrimos a Cassian y Giotto, que hacen este arreglo a este clasicazo que no podemos perderle la vista.

0: Bueno, pues maravilloso, respetando la melodía principal de la que es la canción y con esa energía de los ritmos actuales. A mí me parece más que buena. Y ahora, una de las voces que nos es bastante familiar es la de Ellie Goulding. En su día, pues, interpretó una canción llamada I Need Your Love. Y ahora con Marshmello presenta Save My Love. Esto tiene energía por todos los sitios, que espero que te sientes súper bien.
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Bueno, pues ahí estamos con ese groove hipnótico de Rolé, con esa sensación de subida al horizonte. Y atento, atento, porque tengo preparada una de las canciones que yo utilizo mucho en una versión diferente, que ha sido durante muchos años protagonista en la Isla Blanca. Yo pincho una remezcla normalmente de la versión original de Ninetus, llamado Finder. Pero en esta ocasión, Sin Fin revisa el disco, le llama, atención, le llama Playa de Sesalines. La canción nos quiere llevar directamente pues a Formentera. Prepárate, porque este sonido es en plan con un aire así pues más abierto, veraniego, rollo baleárico. Así que déjate llevar por la música, venga, que estás aquí en buenas manos. Me

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1: Bueno, pues estamos súper a gusto, ¿eh? Aquí con muchos temazos, ¿eh? Placha de Sesalines, versión que en este 2026 pues viene para quedarse. Yo pincho mucho la remezcla de Javi Torres, que es en plan tribal y funciona muy bien en pista. Pero hoy quería presentarte esta novedad que llegaba a mis manos. Seguimos con más temazos.

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1: Bien, pues amigos y amigas, como siempre es un auténtico placer estar aquí con vosotros en la radio y más en este viernes maravilloso en el que estamos dándole la bienvenida al fin de semana y donde mañana estaremos actuando en las pistas de baile, porque tenemos como siempre el mejor tardeo de la ciudad de Valencia en AZA, el club de Palau Alameda, y por supuesto también en esta ocasión estaremos en Alberic, donde estaremos a partir de las 10 de la noche haciendo la previa de la orquesta La Pato. Es todo un auténtico placer, amigos, amigas, ya sabéis que estamos terminando la temporada, solamente tendremos lunes y martes programa, que será completar el mes de junio, y cerraremos este capítulo, este episodio tan bonito de esta historia llamada Remember Deluxe, así que aprovechen el fin de semana y la semana que viene, durante 2 días, nos volvemos a escuchar. Chao, amigos. Bye.

0: 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Són les 4.
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0: ese Chris Brown y Benny Benassi. Así comenzamos esta nueva hora de radio aquí en tu programa, pues como no, más top de la radio con el Tito Serrano.
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0: que Enrique Iglesias nos hiciera subir la radio. Cantaba con Wisin este Duele el Corazón, que también lo tenemos hoy por aquí, recordando estos principios de año.
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0: 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Y otro grupo que nos encanta aquí en Top Sound es Coldplay, Adventure of a Lifetime.

0: este año 2017. Vente pa' acá.
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0: poquito de Deep de la mano de Lawrence Lee y Jen Gills, Woman.
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0: terminando el año 2016, nos proponían este trabajo y que después pues desaparecieron un poquito. Nos vamos a marchar, antes os vais a quedar con Henry Méndez y su No te hagas la santa. Ahora volvemos.
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Dicen que vivimos en la era de la transparencia. Nunca hubo tantas leyes, tantos códigos éticos, tantos portales de datos abiertos y tantas ruedas de prensa para explicarnos los transparentes que son nuestros gobernantes. Sin embargo, resulta curioso que cuanto más se habla de transparencia, más tiempo dediquemos a escuchar explicaciones sobre presuntos casos de corrupción. Parece que la corrupción es como esos fantasmas en los que nadie cree, pero que aparecen constantemente en todas las historias. Nadie la ha visto, nadie la practica, nadie la conocía. Y sin embargo, siempre termina ocupando titulares. El problema no es solo si es algo legal o ilegal. La legalidad la deciden los tribunales. Pero la ejemplaridad y la responsabilidad política pertenecen a otro terreno, el de la confianza. Y la confianza ciudadana es más bien extremadamente frágil. Cuesta años construirla, pero apenas unos segundos destruirla. Porque un cargo público puede ser declarado inocente por un juez y aún así dejar una profunda decepción entre quienes esperaban de él un comportamiento irreprochable. La política no debería conformarse únicamente en cumplir la ley. También debería aspirar a merecer el respeto de quienes la sostienen, con sus votos y sus impuestos. Quizá la verdadera transparencia no consista en dar explicaciones cuando estalla un escándalo, sino en gobernar de manera que esas explicaciones nunca sean necesarias. Mientras tanto, seguiremos escuchando que la corrupción no existe. Eso sí, justo después de las noticias. ¡Empezamos!

Por fin es viernes. Bienvenidos un día más a una nueva edición de Tú a Tú en la sintonía del 91.6 de la frecuencia modulada en Barcelona. De Radio Trinillova, del 106.8 de Radio Serranía en Talayolas, Cuenca, y del 99.2 de Set de Radio, también en Barcelona. 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Vamos a dormir en la jaula del vampiro y despertar. A todos los que nos escuchan a través de las aplicaciones de móvil, gracias. Porque ahí estamos desde cualquier punto del mundo, del planeta Tierra. Ya lo saben, nosotros les recomendamos Radio FM España. Los viernes de 10 a 12 de la mañana iremos al circo. Le ponemos una sonrisa a la radio y pretendemos olvidarnos de nuestros problemas cotidianos durante este tiempo. Ya estamos todo el equipo del programa preparados para hacerles disfrutar de una radio positiva y agradable. Reciban un saludo de el mago Félix, Prudencio Esojo, Jorge Larena, Leonor Díaz de Liaño, Lourdes Solano, Juan Juárez, el hombre de las mil voces, y quien les habla, Paco Orozco. Recuerden que pueden recuperar todos los programas en iVoox. Busquen Radio Trinillova de Tú a Tú y ahí los tienen todos disponibles para recuperar cuando les vaya mejor. Y que esperamos todos sus mensajes de audio o de texto en nuestro WhatsApp 635-69-1793. 635-69-1793.

0: ahora es momento de saludar a nuestro becario, que no aprende. Tose con el micro abierto. Ay, las notas no van a ser buenas. No, no, no. Le va a tocar repetir curso. Ya lo verán ustedes. Ya mismo damos las notas. Nos quedan 3 o 4 programas, me parece. ¿Ves? Tenemos que echar las cuentas. Pero bueno, venga, vamos a saludarlo. Buenos días, don Prudencio Sojo. ¿Qué tal? ¿Cómo está usted?
1: Buenos días, señor Orozco. Pues aquí recuperándome.
0: ¿Recuperándose de qué?
1: De la frustración y de la tristeza que usted me infunde.
0: ¡Oh!
1: Claro, me tiene usted aquí agobiado, que estoy viendo que va a peligrar el curso que viene.
0: Bueno, lo mismo le toca repetir.
1: Pues estoy viendo que sí, desde luego, ¿no? Pero bueno. Vamos bueno, a intentar superarlo.
0: Don Prudencio, ¿cómo ha ido la semana? ¿Todo bien o qué?
1: Bien. Participando de las noticias diarias, aguantando este calor insoportable que hemos padecido en Barcelona.
0: Menos mal que decían que la ola de calor ya se acababa.
1: Ha remitido. Ayer estuvo un poquito mejor, ¿no?
0: ¿Seguro? Pues ya hace un calor.
1: Fíjese, yo ayer estaba en una terraza por la noche tomando una copa con mi señora y le digo, vámonos para casa. Dice, no quiero, prefiero estar aquí.
0: Y lo dice una persona que tiene piscina en casa. Imagínense ustedes. Nosotros, pobres de desgraciaditos de nosotros. Pues sí, que si queremos remojarnos, tenemos que meter los pies en el bidet. Bueno, don Prudencio, ¿qué día es hoy?
1: Pues mire usted, hoy es 26 de junio y es el 177º día del año. Y quedan, por tanto, 188 días para finalizarlo.
0: ¿Y qué se celebra hoy,
1: doctor? Hoy celebramos el Día Internacional de la Lucha contra el Uso Indebido y el Tráfico Ilícito de Drogas. Es también el Día Internacional de Apoyo a las Víctimas de la Tortura. Y los nacidos un día como hoy tienen un reto en la vida: dejar que otros se valgan por sí mismos. Tienden a tener un fuerte enfoque resiliente y enérgico a la vida, sobre todo, ¿no? Ellos resisten bien al ataque y quieren a sus seres queridos para apoyarse en ellos. Como resultado, otros a menudo confían totalmente también en ellos. Son cálidos y sensuales, tienen gran compasión y son buenos en tomar el control de las personas que necesitan orientación. Aman las comodidades de la vida y están dispuestos a trabajar duro para ofrecer lo mismo para ellos y sus seres queridos. Su lado oscuro puede ser que son sobreprotectores, agresivos y compulsivos.
0: ¿Y cuáles son sus mejores cualidades?
1: Pues entre sus mejores cualidades destacamos que son enérgicos, resistentes y sensuales, como decíamos antes, ¿no? Pertenecen al signo de Cáncer, el planeta regente, Luna, la intuitiva. Su carta del tarot, fuerza, la pasión. Los números favorables, el 5 y el 8. Y los días de la suerte, lunes y sábados, como siempre, especialmente cuando estos días caen en 5 y 8 del mes. Los colores de la suerte son el crema, burdeos y el blanco. Y la piedra preferida es el perla.
0: Venga, y hoy 26 de junio... ¿Quién celebra su aniversario?
1: Pues
0: ¿quién
1: mire,
0: es su cumpleaños hoy?
1: Es el cumpleaños de Luis Arconada.
0: ¡Hombre!
1: Ex portero de la selección española y la Real Sociedad.
0: ¿Usted por qué no es futbolero?
1: Pero yo me acuerdo de Luis Arconada. Vale. Sobre todo porque es un señor que cumple los mismos años que yo tengo en la actualidad.
0: O sea, ¿son ustedes de la
1: sí,
0: misma
1: lo
0: edad?
1: Que pasa es que a mí me quedan 2 telediarios para cumplir. 73,
0: sí.
1: El 2 de octubre, 73, sí, señor. También es el cumpleaños hoy del Virgilio Zapatero. No confundir con don José Luis Rodríguez.
0: Por eso, Virgilio Zapatero. Es también socialista, pero es otro Zapatero.
1: Político y exministro de Relaciones con las Cortes, que cumple 80 años.
0: Este fue con Felipe González, ¿no?
1: Sí, señor, señor. Ministro Felipe González, el primer gobierno. Ignacio Isasi, actor de cine y televisión, que cumple 49 años.
0: Ahora llega el momento que más me gusta. Cuando don Prudencio ha elegido las onomásticas del día. ¿Quién celebra su santo?
1: Me río por no llorar, pero mire usted, hoy se celebra la onomástica de los Pelayo.
0: Hombre.
1: Pues eso no es tampoco tan raro, ¿no?
0: No.
1: Luego, salvo que no haya habido un error tipográfico, es Antelmo. Nada que ver con Anselmo, ¿no?
0: No, no, no, Antelmo.
1: Sí, sí, sí. Luego viene Maxencio. Mm-hmm. Dígame usted dónde ha visto algún Maxencio en su vida,
0: pues
1: ¿no?
0: Mire, aquí en el santoral que lo pone hoy.
1: Vale, vale. Luego viene Perseveranda.
0: Mira.
1: Superio. ¿Y Vigilio o Virgilio?
0: Vigilio.
1: Sí, sí, sí. ¿Y qué es Vigilia de mañana?
0: Pues seguro.
1: Pues no conozco a Pelayo, sí, por supuesto.
0: A Pelayo,
1: ¿no?
0: Sí.
1: Pero...
0: De todos los que son sonomástica hoy, Pelayo es el más normal.
1: Superio en mi tierra y por Soria y algún sitio de la Castilla interior de los años 20, alguno habrá, ¿no?
0: Pero... La verdad es que se está perdiendo el santoral, sí, ¿eh? Sí, Cada vez hay más Kevin y más ahora, historias de
1: ahora
0: estas.
1: Ahora todo el mundo pone nombres sofisticados de la Biblia.
0: Por eso. Amigos,
1: si era que fuéramos amigos. Mire, vamos a saludar a los oyentes que desde Barcelona nos escuchan desde el 91.6 de la FM de Radio Trinillova. Ahí estamos en directo los viernes de 10 a 12 de la mañana y en redifusión de 4 a 6 de la tarde. También saludamos a los amigos de Radio Serranía en Talayuelas, Cuenca, que lo hacen desde el 106.8 de la FM los viernes de 5 a 7 de la tarde. También saludamos a los de Hit Radio Barcelona, que lo hacen en online a través de su web los martes de 12 a 2 de la tarde y los sábados de 6 a 8 también de la tarde. Los amigos de Ona Moments nos pueden escuchar los viernes de 8 a 10 de la noche, los lunes de 1 a 3 de la tarde en su reproductor online. Y los oyentes de Set de Radio, que nos escuchan por el 99.2 de la frecuencia modulada en Barcelona, lo hacen los viernes y los sábados de 6 a 8 de la tarde.
0: Y ya lo tenemos aquí todo preparado para seguir poniendo la música a la mañana. Y lo vamos a hacer con una cantante que nos ha hecho llegar su tema, su último tema, Nela Santos, que nos hace llegar un poquito más. Pues venga, suena Nela Santos, a ver cómo suena. Esta es natural de su tierra, ¿eh? De Almendralejo. Es natural de Almendralejo y nos ha mandado su tema, un poquito más.

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0: Y cuando suena esta sintonía, nos vamos adentrando a la cueva mágica. Pero ya saben ustedes que no es cualquier cueva. Es la cueva mágica del Mago Félix. Del irrepetible. Del fantástico. Del extraordinario. Mago Félix. Ahora vamos a ver si hay suerte. Y cuando digamos aquello de mágicos y buenos días, nos responde el mago. Buenos y mágicos días, mago, ¿cómo estás?
1: Buenos y mágicos días, pues estamos resistiendo.
0: Bueno, eso es importante. ¿Qué calores hace, mago? Yo no sé si preguntarle al péndulo, al tarot, a lo que sea.
2: Pregúntele a la EMET.
0: ¿Cuándo se va a ir esta ola de calor? Porque la verdad, madre mía de mi vida, ¿eh, mago?
1: Sí, hombre, que sí, ya lo sé yo.
0: Madre mía, que... Pero este verano va a ser duro, ¿o qué, mago? Va a ser...
1: Hombre, mira, ya me lo preguntaste la otra semana, dije, durísimo, y ya ha venido el terremoto.
0: Sí, el terremoto de Venezuela ayer, la verdad que ha sido un verdadero desastre. Este año no hicimos las predicciones de este año, y yo creo que vamos a tener que... Antes de acabar el programa, antes de acabar por vacaciones, tendremos que mirar a ver cómo nos va a ir y cómo vamos a tenerlo un poco todo, porque la verdad que todo apunta que este año va a ser... ¿Este año de qué era? ¿Qué era el año del dragón de...?
1: De fuego, me parece.
0: De dragón de fuego.
1: Ya no me acuerdo.
0: Ya no te acuerdas, yo tampoco, por eso te lo digo, o sea que...
1: No es que ya no hicimos el cálculo.
0: Ya, bueno, pues lo miraremos, para los últimos programas vamos a intentar ir haciendo un poco de predicción de cómo nos va a ir este año, ¿vale? Al menos la parte final ya, desde el verano hasta diciembre. Bueno, mago, ¿tienes preparada una frase para hoy?
1: Sí, es un poco complicado, pero tenéis que poner atención.
0: Si es complicada, nuestro becario Prudencio estará ahí a la guay para intentar a ver si la consigue analizar. Venga, pues ponemos música y escuchamos la frase. ¿De quién es, mago, hoy?
1: De J.K. Huisman.
0: Huisman.
1: Huisman.
0: Vale, pues...
1: Huisman.
0: Sí.
1: Un escritor y espiritualista francés.
0: Ajá. Pues a ver qué nos decía J.K. Huisman. Venga, ponemos música y escuchamos.
1: En sus demencias herméticas, ¿tienen los sueños un sentido? ¿Tenía razón Artemidoro cuando sostenía

El sueño es una ficción del alma que significaba un bien o un mal. Y veía claro Porfirio cuando atribuía los elementos del sueño a un genio que nos advierte, mientras dormimos, las emboscadas que la vida despierta nos prepara.

0: Ese tipo de reflexiones que son más que reflexiones, sentencias que nos dicen a veces los escritores, como ha hecho ahora J.K. Huseman, yo creo que son ciertas, porque no las podemos negar de que no son ciertas, pero Mago, se adaptan totalmente a todos los tiempos, ¿eh? O sea, da igual que hace 100 años que ahora, las lees y son totalmente iguales, ¿a que sí?
1: Sí, creo que sí.
0: Vamos, totalmente, vamos. ¿Tú has hecho algún libro, Mago, de reflexiones? ¿Tú nos has, tienes alguna reflexión o alguna libretica donde vayas poniendo tus frases o no?
1: Tengo libros, pero no se han publicado, porque ya sabes que no los quieren publicar.
0: Sí,
1: hombre.
0: Claro, porque tú sabes que lo escribes a mano y lo escribes a máquina, y claro, ya las editoriales lo que quieren es que se lo lleves todo en el ordenador y esas cosas, porque lo que quieren es eso, directamente meterlo a imprimir y arreando, y ya está.
2: Un PDF y para adelante.
0: Y ya está, claro, o sea que es eso. Pero bueno, ¿tú tienes algún tipo así de reflexiones también en voz alta, en alguna libretica apuntadas o qué, Mago?
1: Bueno, tengo ese libro que está pendiente de publicación, que tengo sobre mi musa.
0: Sí, ese sí. Pero sobre...
1: Hay reflexiones sobre la vida.
0: Ajá. Pero de reflexiones y típicos frases así, no has hecho ninguno.
1: Bueno, algo hay. Hombre.
0: Algo hay, perfecto. Bueno, Mago, vamos a ir a los signos, si te parece, los que son positivos y negativos para este fin de semana. ¿Te parece? Pues venga, va, dime, ¿cuáles van a ser los que lo van a ver un poquito mejor?
1: Escorpión. Sagitario.
0: Y Libra. Escorpión, Sagitario y Libra. ¿Y los que lo van a tener negativo, Mago?
1: Capricornio.
0: Tauro.
1: Y Géminis.
0: Bueno,
1: y
0: pues,
1: el resto regular, ya. Una de fría y una de caliente.
0: Exactamente, y eso que lo tengan claro para esto. ¿Cómo fue la verbena, Mago? ¿Te fue bien o qué?
1: A mí no me dejaron dormir.
0: De los petardos, ¿no?
1: Sí, claro.
0: Ya, es que de verdad, yo esta tradición de los petardos yo no la he entendido nunca, pero bueno, son tradiciones y es lo que hay.
1: Entre el calor y el ruido, imagínate.
0: Claro. ¿Tu habitación da, Mago, a la calle o qué?
1: No, yo no aguantaría.
0: Ah, o sea, dale en el interior. Bueno, al menos con eso el ruido sería un poquito más pequeño, si en ese sentido, ¿no, Mago?
1: Sí.
0: Pero bueno. ¿Qué, tienes algo más para contarnos, Mago, hoy?
1: Mira.
0: Venga.
1: Te diría que esta semana...
0: Sí.
1: Fin de semana, como la luna estará en Sagitario.
0: Sí.
1: Todo lo extranjero pasará a primer plano.
0: Todo lo extranjero pasará a primer plano.
1: Sí.
0: Pero tanto lo bueno como lo malo.
1: Habrá
0: movida este fin de semana.
1: Sí, sí.
0: Vaya. ¿Pero movida de qué tipo? ¿Negativa? ¿Positiva? ¿Ves algo? ¿Hay algo que no llame?
1: Sí, que hemos dicho que Géminis estaba mal.
0: Sí.
1: Entonces Géminis es Madrid, Londres y Bruselas.
0: Vaya.
1: O sea que es un gran triángulo que nos va a mover a que tengamos que mover el culo todo.
0: O sea, las tres capitales, Madrid, Londres y Bruselas, las tres son Géminis.
1: Sí.
0: Ajá.
1: Por eso domina en Europa.
0: Ajá. ¿Las tres? O sea, ¿Madrid será una de las que domine Europa, Mago?
1: Sí, hombre, internacionalmente más que Barcelona.
0: Más que Barcelona. Siempre estará por encima que Barcelona, vaya. Eso a muchos no les va a hacer gracia, ¿eh, Mago?
1: Ya lo sé.
0: A muchos no les va a hacer gracia eso, pero bueno, ¿qué le vamos a hacer? Bueno, ¿algo más que nos quieras comentar, Mago?
1: Que mira, oye, hacer rituales, que nada incienso, y hacer rituales para tener un poco más de suerte, ya está.
0: Vale, ya está. Que simplemente hagan sus plegarias, ¿no? Que la pueden hacer adaptándola cada uno a sus propias circunstancias. No hace falta que sean frases, no. Tú puedes adaptar una frase que tú que hagas de plegaria, un simplemente Padre Nuestro les puede servir, Mago.
1: Sí, claro.
0: Nos sirve cualquier frase que ellos quieran para pedir. Y ya está. Y que les podemos decir a nuestros oyentes que pueden seguir mandando sus consultas al 635-691793. Yo te voy a hacer una de urgencia que nos ha mandado una oyente y que justamente lo recibí anoche. Espérate que lo estoy buscando ahora en el WhatsApp del programa. Que aparte de pedirte de que te recuperes pronto, porque ha leído que, bueno, nos ha escuchado y se ha enterado de tu caída, pues nos dice lo siguiente. Mira, a ver, espera, que estoy buscando el mago aquí, mira. Se llama Silvia, es del 8 de marzo, y dice que esta semana la estafaron y que no puede reponerse. Si hay alguna carta de salvación, ¿qué le podemos decir a Silvia, mago?
1: Que sacamos una carta del que le dice.
0: Ah, vale, pues mira, si tienes las cartas ahí preparadas, se lo podemos decir. Pues venga, es Silvia del 8 de marzo. Pues hacemos una carta express y así le podemos contestar a Silvia. Y a nuestros oyentes les recordamos que tienen abierto el WhatsApp del programa, el 635-691793. 635-691793, y que ahí pueden mandarnos sus consultas. ¿Qué dice la carta express para Silvia, mago?
1: Mira, le sale la muerte.
0: ¿Le sale la muerte?
1: Sí.
0: Vaya.
1: Es decir, que lo que ha perdido, lo ha perdido, no lo va a recuperar.
0: Vaya. Y claro, cuando uno sufre un tipo de estafa de este tipo, pues claro, ya lo que pierde ya no lo puede recuperar, pero como protección, mago, ¿qué podríamos hacer? ¿Poner algún tipo de velas o poner algún tipo de...?
1: Pues sí, hombre, es que tener una vela, aunque sea blanca, con jazmín, con una barrilla de jazmín, y que pida a las potencias cósmicas que la ayuden a superar el trance.
0: Una pregunta, mago. Sé que las velas hay para los días de la semana, que el lunes era el blanco, el martes era el rojo, el miércoles era el amarillo, el jueves el azul, el viernes el verde, el sábado el negro, el domingo el naranja, el dorado, ¿no?
1: ¿Sí?
0: ¿Y qué te va a decir? Pero para los signos del zodiaco también existe una vela en concreto de color, ¿o no?
1: Bueno, es que piensa que esos colores que tú has dicho,
0: sí,
1: son de los planetas, y cada planeta rige un signo.
0: Ah, vale. Pues oye, la semana que viene nos lo puedes decir en concreto, es decir, por decirte algo, la vela blanca, aparte del lunes, es para proteger, por decir un signo, a los Aries. ¿O la blanca para cuál sería? ¿Te lo recuerdas ahora mismo de memoria o no?
1: La blanca es para todo.
0: La blanca es para todos, para todos los signos.
1: Sí.
0: Vale, pues bueno, si te parece bien, la semana que viene decimos por colores a cada signo qué vela le corresponde, ¿te parece?
1: Muy bien.
0: Bueno, pues la semana que viene lo miramos, eso de qué vela corresponde para cada uno de los signos, y así, pues si hacen una plegaria, pues al menos pueden poner la vela del color de su signo zodiacal, ¿vale?
1: Vale.
0: Perfecto, mago, pues vamos a recordar también que no nos olvidamos de la librería de la papelería Martín, de la Gloria Martino, que aunque no la vamos nombrando ahora porque también hacemos mención a Nostradamus, que es donde pueden encontrar tus libros, también los pueden encontrar, aunque la librería papelería Martín no los
1: pero
0: manda.
1: Tienen una cosa.
0: Dime.
1: Que Nostradamus no quiere publicarme el libro que te hablaba de mi musa.
0: Sí, bueno, pero Nostradamus es la tienda, ¿no? Los que no querrán publicarlo serán...
1: Pues también.
0: También. Bueno, pues se lo diremos. Ya sabes que lo estamos hablando con ellos a ver si pueden hacerlo. Pero bueno, que todos los demás libros que sí que están publicados ya los pueden encontrar en Nostradamus.
1: Eso sí.
0: Eso sí, ¿eh? Ahí los pueden encontrar en Nostradamus, que está en la calle Rocafort 159 de Barcelona, o en www.tiendanostradamus.com. Pero bueno, hoy vamos a recordar también a la librería papelería Martino, que llevamos tiempo que no lo decimos, y ahí tienen, pues sí que tienen tu ángel custodio, el día que naciste, la enciclopedia Mago Feliz de los Sueños, el diccionario universal de ángeles, demonios, monstruos y seres sobrenaturales, el de rituales secretos o el del péndulo adivinatorio. Tienen casi los 83 libros publicados por el mago. Lo que pasa es que, claro, que ellos están en Barcelona y ellos no hacen envíos. Usted tendría que pasarse por la calle Piferrer 109 que está muy cerca de Son Multispy o del Aeron City o lo que eres, Can Dragón, y ahí están. Pero ahí está la Gloria Martino, que la pobre puede hacer lo que puede, porque es un negocio de barrio, tampoco tiene mucha difusión ni mucha historia, ¿no, Mago?
1: Oh, hombre.
0: Es lo que hace. Pero bueno, ahí estuviste en San Jordi, ¿eh?
1: Yeah.
0: Y ahí tú realmente sí que pudiste firmar más libros que nunca, me dijeron.
1: Sí.
0: Eso sí que sí. Bueno, Mago, pues venga, lo dejamos aquí. La semana que viene más. Pero mira, antes vamos a hacer una cosa. Antes te despedimos y luego vamos a poner la grabación en la que tú mismo le recuerdas a los oyentes qué tienen que hacer para que manden sus preguntas al programa, ¿vale? Pues venga, Mago, mágica y feliz semana, cuídate mucho y la semana que viene nos reencontramos, ya sabes, con las velas que corresponden a cada uno de los signos zodiacales, ¿vale?
1: Vale.
0: Venga, cuídate mucho, Mago.
2: Un abrazo, Mago, un abrazo.
0: Cuídate y supera con los calores, ponte un barreñito de agua fresquita por ahí cerca.
1: No, si ya llevo una toalla mojada.
0: Claro, para refrescarte, es que no nos queda otra, Mago.
2: Buena medida.
0: Te voy a confesar un secreto. Aquí en la radio se nos ha roto el aire acondicionado.
2: Y estamos la mar de calentitos.
0: Y estamos aquí con dos ventiladores intentando hacer que el aire al menos se mueva, porque hace un calor increíble también. Pero bueno, venga, pues hasta la semana que viene, Mago. Mágica y feliz semana.
1: Un abrazo para todos.
0: Venga, cuídate. Venga, yo ahora va a ser el Mago el que nos recuerde qué tienen que hacer para que ustedes nos manden sus preguntas y él las pueda contestar con su carta express.
1: Atención, 635-69-17-93. Podéis preguntar sobre cualquier cosa de las ciencias ocultas, astrología, magia blanca, sueños, etcétera. Podéis preguntar lo que os preocupa y os responderé yo personalmente a través de Crimi Yoga.
0: Pues ya lo saben, ¿eh? Lo ha dicho el propio Mago. 635-69-1793. Si están ustedes mandando sus mensajes desde fuera de España, con el prefijo +34. Bueno, y ahora vamos a seguir poniendo música. Este grupo me supongo que a Don Prudencio le sonará.
2: Ya sabía yo que usted me iba a tirar el tirito.
0: Hombre.
2: Ya sabía yo que usted me iba a tirar el tirito.
0: La canción no le debe sonar porque la canción es nueva.
2: No, la canción ya está. Mira, es nueva, ¿no? Pero,
0: es nueva, pero el grupo
2: sí, mire usted, hay canciones que sirven para recordar una vida entera.
0: Sí.
2: Y con Días de Verano, Bordón 4 firma uno de esos lanzamientos más evocadores en esta nueva etapa con la que la histórica formación celebra nada más y nada menos que sus 50 años de trayectoria. Tras recuperar dos de los temas más emblemáticos de su repertorio, como son Palacio de Cristal y Corazón de Piedra, el grupo da un paso más en ese proyecto discográfico presentando una canción inédita que pone el foco en la memoria compartida de varias generaciones. Días de Verano es un viaje a aquellos años en los que bastaba una guitarra, una playa y un coche para sentir que el mundo entero estaba por descubrir. Y le digo más, afirmo y le doy la razón en esa situación concreta que vivíamos la juventud de los 70, ¿no?
0: Con pocas cosas éramos mucho más felices.
2: De una letra sencilla y cercana, Bordón 4 revive los recuerdos de juventud, los amores de verano y la banda sonora de una época marcada por nombres imprescindibles de la rumba y la canción popular española, que además en aquellos tiempos gozó de una popularidad tremenda.
0: Esos CDs en la gasolinera, tremenda,
2: desde Pereta, Gato Pérez, pasando por Bordón 4, pasando por Los Chichos,
0: todo. Las gasolineras eran aquellos CDs que se vendían,
2: los casetes.
0: Venga, pues escuchamos a Bordón 4 y su último lanzamiento, Días de Verano.

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0: Hoy tenemos el placer de recibir a una artista con una trayectoria tan internacional como inspiradora. Nacida en Italia, formada musicalmente entre Europa y Estados Unidos, reside en Barcelona desde 2013 y ha construido una propuesta artística profundamente personal, donde la música, la psicología y el compromiso se encuentran. Cantante, compositora, psicóloga, formadora y coach, escribe canciones que hablan de emociones, de experiencias humanas y de la condición de la mujer en la sociedad actual. Su estilo combina influencias del pop italiano, la canción de autor, el folk americano y algunos matices latinos, dando lugar a una identidad sonora única. Recientemente también ha ampliado su faceta creativa con la publicación del libro de poesía y desarrollo personal, El Jardín de las Palabras. Hoy conversamos con ella sobre su música, su creatividad, su feminidad, sus emociones y sobre el apasionante viaje que la ha llevado desde Milán hasta los escenarios de toda Cataluña. Y esto que está sonando es su último trabajo, Andare Via. ¿De quién les hablo? De Elena Ley. Buenos días, Elena, ¿qué tal? ¿Cómo estás?
1: Buenos días, Paco. Muy bien. Bueno, calorada.
0: Eso.
1: En un horno.
0: Sí, sí,
1: todo
0: sí.
1: Bien, todo
0: y
1: bien.
0: Aquí con el aire acondicionado que lo tenemos roto.
1: A ver, prefiero el calor al frío, sí. Pero bueno.
0: ¿Prefieres el calor al frío?
1: Sí, pero hay límites.
2: ¿No? Moderado, ¿no?
1: Moderado.
0: Madre mía. Yo no soy. Las personas que preferís el calor, os odio. Yo, porque mira, yo soy del pensamiento de que si tienes frío te tapas y ya está.
1: Sí.
0: Pero si tienes calor,
1: te vas a la piscina.
0: No sé. ¿Quién tiene piscina? ¿Quién tiene piscina?
1: Sí.
0: Lo hablábamos antes. Como no me meta en el bidet de casa, a ver dónde hacemos. Bueno, vamos a hablar hoy de ti. Vamos a hablar de tu trabajo. Este que sonaba era tu último trabajo, Andare Via. ¿Qué es Andare Via para ti?
1: Libertad.
0: Libertad.
1: Inspirado en una historia de una amiga, yo pensé, ¿qué pasa si o qué haría yo si me pasa a mí, ¿no? Si pasaría a mí. O sea, es una relación difícil, una relación imposible. Ella quiere salvarse, irse, y pensé, a ver, ¿dónde voy yo? Entonces, en el estribillo, yo digo, con la guitarra me voy al mar con las ganas de cantar una canción mía. Eso es lo que yo haría.
0: ¿Y tu amiga sabe que escribiste esa canción?
1: No.
0: ¿Y qué te
1: bueno,
0: dijo?
1: Es una conocida.
0: ¿Y qué te dijo cuando? Porque claro, esta cosa.
1: No habla italiano. Ella.
0: No habla italiano, pero el italiano se entiende muy bien. Aunque no lo hables.
1: Seguro que
0: el italiano es una de las cosas que siempre se puede. Que se entiende de maravilla, vamos.
1: Un poquito, sí, ya.
0: ¿Y todavía no te ha dicho nada? O sea, no lo sabe.
1: Todavía sigue con él, ¿eh? Bueno, esa es otra historia. Escribiré otra canción.
0: Eso es otra canción, ¿no? Como debería. ¿Cómo ha influido tu origen italiano a la hora de hacer música?
1: Bueno, mucho. Bueno, yo he crecido con diferentes influencias. Yo me acuerdo una vez entré en el coche de mi tío y tenía las casetas.
0: Los cassettes. Hablábamos hace un momento de los cassettes.
1: Sí. Y tenía Lucio Battisti.
0: Oh.
1: Escuchaba Lucio Battisti. Y ahí me enamoré. Uh-huh. Y me acuerdo además qué canción era. Después Cocciante. Uh-huh. Después De André. Escuchaba todo esto. Mi padre, la parte de mi padre era más, le gustaba Elvis Presley, Frank Sinatra.
0: Sí.
1: Y mi madre escuchaba las cantantes más fuertes, tipo Patti LaBelle, Aretha Franklin, Dionne Warwick. Y además llegó claramente la influencia de la escuela: Elton John, Madonna, Cyndi Lauper. Y yo crecí con todo esto. Yo creo que no es simplemente canción de autor, por eso yo tengo toda esta mezcla.
0: Tienes toda una mezcla que has ido recogiendo, sí, ¿no?
1: Y además, irme a los Estados Unidos ha influenciado mucho, porque ahí aprendí guitarra, canté mucho y creo que algo se quedó.
0: Con solo 14 años fundaste tu primera banda.
1: 14.
0: 14, con 14. 14
1: años. No la fundé yo, fundamos juntos. Era Toys and the Dolly. O sea, los juguetes y una ¿cómo se llama? Una muñeca.
0: Sí. Y tú eras la muñeca, lógicamente.
1: Yo era la muñeca. Y era una banda semiprofesional. O sea, iba a una escuela, pero hacíamos conciertos pagados. El padre del teclista y mi padre eran los dos que se ocupaban de acompañarnos. Cantábamos en discotecas. Eran otros tiempos, Paco. Era diferente.
0: Era todo distinto, ¿no?
1: Era todo distinto.
0: ¿Y echas en menos aquel tiempo?
1: Bueno, no es que lo he hecho de menos, pero que lo he pasado, pero era bonito. Cuando la música era toda hecha a mano, los errores eran humanizados, bueno.
0: Tus canciones hablan de temas actuales y de experiencias humanas muy cercanas.
1: Sí.
0: ¿Cómo nace esa inspiración en todo eso?
1: No sé, la inspiración llega siempre de historias verdaderas, de emociones. De las emociones las tenemos todos. Las historias además llegan, o sea, yo escribo poesías, como lo has dicho también en el libro. Muchas de estas canciones son poesías que yo he puesto en música. Y lo que parece el tema, no sé, como ahora estás escuchando Mi Sonia Enamorata, que habla de amor, pero al final, si tú miras bien, si tú escuchas bien las letras, no estoy hablando de enamorarse, estoy hablando de la emoción que queremos sentir cuando nos enamoramos. No es que me soy enamorada, pero es lo que yo siento y quiero sentir. Hablo de nostalgia, ¿no? En la canción, de fantasías, de lo que me gustaría recibir. Y así son las canciones.
0: ¿En qué te inspiras para hacer todo ese tipo de canciones? Porque observas mucho, la realidad.
1: Observo demasiado.
0: Por eso, observas muchísimo la realidad de todo lo que te rodea.
1: Sí.
0: ¿Cuándo ves algo que dices, esto puede ser una canción?
1: Cuando me paro.
0: Cuando
1: me paro a pensar.
0: ¿Ah?
1: Cuando algo pasa y me paro a pensar.
0: ¿Ah?
1: A pensar y a intentar entender. Porque en mi cabeza hay siempre preguntas.
0: Sí.
1: Y muchas de esas canciones llegan de una pregunta.
0: ¿Puede ser que tu formación como psicóloga te ayude a
1: ¿Seguro?
0: Ello?
1: Seguro. No puedo separar mi cabeza.
0: Claro,
1: no puedo.
0: Claro. Uno es lo que es y está clarísimo.
1: Claro, lo que estudias, lo que aprendes, lo que absorbes, ¿no? Y seguramente los textos tienen mucho de esto.
0: Entonces te sirve un poco para analizar la situación y para escribirla, ¿no? Pero cuando la escribes, ¿piensas en lo que a ti te gustaría o cuentas la realidad de la historia?
1: Esa es una buena pregunta. Mira, esta canción que estamos escuchando, Mi Sueño Enamorada, creo que es un poco el deseo de lo que queremos sentir. A veces soy dura, ¿eh? A veces me han dicho que tengo un lenguaje duro y abierto y seco. Pero bueno, eso también es una reflexión, ¿no? Porque darle vuelta cuando las cosas son como son.
0: ¿Y escribir canciones te ayuda también a comprenderte un poquito mejor a ti?
1: A ver, me conozco muy bien.
0: ¿Sí?
1: He hecho bastante recurridos de supervisión y todo esto para hacer lo que hago también. Como sabes, también tengo un trabajo de psicóloga.
0: Sí.
1: Me puedo adelantar mucho mi comportamiento. Puedo gestionarme. Las canciones creo que son una reflexión más profunda de lo que yo siento y veo. Si es esta la respuesta a tu pregunta, es esto.
0: ¿Por qué cantas más en italiano que en castellano?
1: No, tengo mucho en castellano.
0: Sí, pero por ejemplo, los últimos temas los has lanzado en italiano. ¿Por qué te decides a cantarlos en italiano o en castellano?
1: Pues soy yo.
0: ¿Eso, cómo te sientes más cómoda tú?
1: Mi pronunciación es... Sí.
0: Bueno, es una cosa que a mí siempre me sorprende. Una persona que habla en italiano y luego cuando canta hace un perfecto español. Pues o sea, no se nota nada en acento. Sí, no,
1: a mí me han dicho que se nota.
0: Bueno, no mucho. Ahora luego vamos a escuchar alguna en castellano. Vale. Y no se nota demasiado, ¿eh?
1: Ah, sí, muy bien. Mira, me han dicho que se notaba, pero bueno. Es interesante que cuando escribo en italiano hay muchas reflexiones personales de lo que pasa.
0: Sí.
1: Y cuando escribo en castellano son más historias que me han contado que me han dicho. Aunque Andare Via no es mi historia, pero ves que yo le he dado el filtro de cómo sería si pasara
0: visto
1: a mí.
0: Visto bajo tu cristal, ¿no? Bajo, si te pusieras tú esas gafas, sí. ¿Cómo lo verías tú?
1: Exacto,
0: ¿no?
1: Exacto.
0: Tu proyecto Esencia Femenina, uh-huh. ¿Cómo nació? Porque ha despertado un interés bastante importante.
1: Cuando llegué a la cuarta, quinta canción, me di cuenta que había un hilo conductor, que es la feminidad. Uh-huh. La feminidad, que no estamos hablando solo de mujeres, uh-huh. tenéis también vosotros hombres, ¿no? Cada persona tiene una parte femenina y una parte masculina. Y por eso se llama esencia femenina, que son algunos valores. Y vi que estaba con este hilo conductor de historias reales, o por lo menos que me han pasado o que ha pasado a alguien, y nada, concluí el álbum, la parte final del álbum, Enotte, que es una traducción de noche, que está también en el álbum, para dar el paso al álbum italiano que estamos escuchando ahora. Esencia femenina no se acaba. También en el álbum italiano hay dos canciones que pertenecen al mismo proyecto. Ajá. O sea, es un álbum, pero también es un proyecto.
0: Es un proyecto.
1: Es un proyecto de contar la feminidad desde mi punto de vista o desde nuestro punto de vista, porque muchas mujeres me han dicho que se sienten identificadas, y sigo con esto, principalmente en castellano, aunque la canción que estás poniendo ahora es parte del álbum Esencia, o del proyecto Esencia Femenina, porque habla de mujeres, pero sí, es un proyecto que no se acaba.
0: En tus conciertos das mucha importancia a la narración.
1: Sí.
0: Y a la conexión emocional.
1: Claro, para escucharte el álbum o el CD te quedas en casa. O enciendes Spotify.
0: Sí.
1: Yo sola con la guitarra no podré nunca poner claramente todo, una batería, claro, o un bajo. Por eso son las canciones, además, como yo las escribí. O sea, en un concierto acústico tú escuchas las canciones como yo la percibí. Pero claramente explico, bueno, claramente no, explico el porqué de la canción, de dónde llega.
0: O sea, cada vez haces una pequeña introducción a esa canción.
1: Sí. Y eso es lo que me da también esta posibilidad de conectar con el público, que escuchan, que entienden y que pueden sentirse identificados o no en una canción.
0: ¿Cómo vemos a Elena Lei cuando la vemos en el escenario? ¿Qué encontramos?
1: Muy buena pregunta. Bueno, he desarrollado una presencia escénica diferente. Al principio tenía un miedo, Paco, que no te diga. Un miedo que te digo,
0: bueno,
1: el
0: día que cuando en mi caso la lucecita roja se enciende y no tenga uno ese hormigueo en el estómago, pues es que ya no siente las cosas, está claro. A ti te pasa eso cuando vas a saltar al escenario,
1: sí,
0: ¿no?
1: Sí. Lo que me ayuda es exactamente hablar con el público. Una cosa interesante, porque cuando empecé a trabajar el miedo escénico, es entender la misión de mis conciertos, para qué estoy ahí. Y es el tema, no es que yo tengo que gustar yo, sino es lo que voy a transmitir. Tú estás ahí por escuchar, por un espectáculo, para entender. Quizás las personas que vienen a mis conciertos, quieren, los veo tranquilitos ahí con la copita de vino, hablan, a veces me comunican después del concierto lo que han sentido en una canción específica. O sea, veo este intercambio, que es lo que me interesa. ¿Cuándo entendí esto?
0: El feedback con el público, ¿no?
1: Sí.
0: ¿Qué prefieres, los sitios más pequeños a los grandes Palau Sant Jordi?
1: Bueno, no tendré la posibilidad,
0: bueno,
1: creo.
0: Bueno, todo llega, tranquila, todo llega.
1: Pero, ¿sabes? Prefiero 10 personas que escuchan que 100...
0: Que solo están allí grabando con el móvil y no están pendientes de lo que está pasando.
1: O están hablando, están comiendo, están... Sí, sí.
0: Hoy es una cita muy especial.
1: Sí, hoy voy a Sant Just Desvern, una terraza del Binar, Binar, que es un gourmet restaurante, que sí. Pero tiene fuera una terraza para la música. Y ya no es la primera vez que fui.
0: Que actúas allí.
1: Sí, y cada vez es interesante cómo la gente también escucha o canta conmigo, porque canto algunas canciones típicas italianas como Volare, a mi manera claramente, No sí. te pido la luna, Il mondo. Hago también traducciones de canciones de los años 80 en italiano.
0: Ajá.
1: Tengo dos. Bueno,
0: pero de esas
1: hago...
0: versiones no tienes grabada ninguna, ¿no?
1: Sí, están ¿sí? grabadas, pero no publicadas.
0: ¡Ay! ¿Y eso por qué no lo haces?
1: Porque se necesita una licencia.
0: Esos son temazos, ¿eh?
1: Se necesita una licencia.
0: Un permiso para poderlo
1: publicar.
0: Permiso
1: y todo. ¿No? Hay gente que lo hace sin, pero si te cogen...
0: Sí.
1: Y si te, tú tuviera éxito con una canción,
0: es generarte
1: me
0: problemas.
1: Borraría todo.
0: Es generarte
1: sí.
0: problemas.
1: Por eso estoy
0: claro.
1: con la licencia, ah. sí.
0: Pues oye, aunque solo sea para esto, no lo puedes dejar.
1: Bueno, en el álbum hay una versión. ¿Ah? Es una historia además interesante. ¿Mm? Te he llevado el CD ¿sí? físico porque CD, la canción, o sea, el álbum en sí se publica en octubre, ah, todo, en las plataformas digitales. Sí. Ahora voy publicando single.
0: Single a single. Que realmente como ahora se trabaja en la música, sí. ¿no? Dando pinceladas de lo que va a venir
1: sí.
0: después.
1: El 15 de septiembre llega otra y al final de octubre se publica todo.
0: Recordemos a los oyentes que tu actuación hoy es en el restaurante El Binar, en el carrer de Rosa Luxemburgo, número 2 de Sant Jutesberg, a las 8:30 de la tarde.
1: Sí, un calor.
0: Bueno, pero ahí estaréis fresquitos, ¿no?
1: Sí, ¿no? Y un poco de aire, sí.
0: Ahí estarás bien. ¿Qué vamos a encontrar allí? ¿Vamos a verte a ti sola con tu guitarrita?
1: Sí.
0: O... sí.
1: Tengo dos guitarras que siempre me veo, porque tengo una española. Además es una guitarra flamenco.
0: Ajá.
1: Y una americana, una acústica. Y voy cambiando porque la gente me dice, ¿por qué te llevas dos guitarras que estás sola? Bueno, el sonido que da una guitarra tiene que ver con la canción.
0: Mm.
1: No. Además es, me he vuelto bastante maniática con esto. Esta canción no la puedo tocar con esta guitarra. No
0: ah, vale. O sea, porque digamos que has empezado con otra, ¿no? Y entonces...
1: No, porque hay canciones que tienen más este sonido americano
0: sí.
1: y necesitan la acústica.
0: Mm.
1: Y hay algunas que necesitan más el sonido español.
0: Pregunta.
1: Sí.
0: ¿Las guitarras tienen nombre?
1: Sí,
0: siempre se
1: claro.
0: lo pregunto
1: sí,
0: a todo
1: sí,
0: el
1: sí.
0: que me viene con una guitarra
1: sí.
0: rica, siempre que a veces vienes, sí. venís aquí artista con
1: sí,
0: vuestra
1: sí,
0: guitarrita.
1: Sí.
0: ¿Qué nombre le tienen las tuyas?
1: A ver, la Lily, que es la americana.
0: Lily es la americana.
1: La Lily es la que vendrá, la verás más en las fotos. Y la Prudy.
0: ¿Prudy?
1: Sí, porque llega Prudencio Saez, es el constructor, bueno, el que ha hecho la guitarra, la empresa de Valencia.
0: Sí.
1: Entonces se llama Prudy. Y tengo la otra con la que ensayo en casa, se llama Olivia.
0: Ajá.
1: Bueno, tengo diferentes.
0: O sea, tienes varias, pero las que salen de gira, ¿qué son?
1: La Lily
0: y la
1: Prudy.
0: Al que tienes tú aquí delante, que me viene como anillo al dedo, se llama Prudencio. A partir de ahora, el Prudy. Ya me lo has dado.
1: No hasta, me lo puedo creer.
0: Hasta ahora era el becario.
1: No lo sabía.
0: Pues ahora se llama el Prudy.
2: Como diminutivo no me lo habían dicho nunca. Pruden, sí. Pero como diminutivo nunca, ¿no? Y me ha hecho una gracia tremenda.
0: Esto es lo que tiene la radio, don
2: no,
0: Prudencio.
2: No, la verdad es la espontaneidad de la...
0: Pues aquí el Prudy, me supongo que querrá comentar algo ahora, ¿no?
2: Sí, bueno, yo quiero saludarla. Buongiorno, Elena, ¿cómo estás?
1: Buongiorno, muy bien, muy bien.
2: Oye, mira, ya casi has respondido lo que te quiero preguntar, pero quiero hacer incidencia sobre ello. ¿Te preocupa el éxito, ese boom comercial, o prefieres canciones que lleguen y que el público las quiera?
1: Buena pregunta. Yo estoy llegando a un punto donde dejo fluir.
2: Sí.
1: El mundo de la música ha cambiado. Son casi 40 años que hago música.
0: Empezaste desde la cuna, ¿no?
1: No, empecé ya en la guardería.
0: Por eso digo, eres muy joven para decir que me lleva 40 años.
1: Ya, pero a ver, yo ya con 3 años hacía teatro. Bueno, da igual. El mundo de la música ha cambiado. Ayer leí un artículo de Irene Grandi, no sé si la conocéis,
0: uh-huh.
1: Bueno, que la han echada de la discográfica. Hoy no se invierte en talento. Se espera que alguien ya lleve gente, que alguien ya tenga su público.
0: Sí.
1: El mundo de la música es muy rápido. Se espera un hit en TikTok.
0: Uh-huh.
1: más que una canción que te haga emocionar. Exacto. En general, sí. En general. Yo prefiero personas que me sigan de verdad. Estoy en un nicho. Estoy en un nicho, el cantautor o el pop de autor, como lo han llamado en Italia últimamente, con influencias raras, porque hay pocas. Pero bueno, no soy ahora una algo muy diferente, o sea, no soy algo muy especial que haga un rap en árabe con influencias francesas, o sea, pero sí, prefiero la gente que...
2: Te lo preguntaba por dos cosas, sí. Una, porque evidentemente con el éxito comercial se come. Evidentemente te ayuda quizás a ser más libre. Y el otro, porque sin dar nombres ni empresas, el hijo de una amiga mía es un gran cargo importante en una discográfica, y me sorprendió cuando en Petit Comité, comiendo en casa de su madre, me dijo un día que no les importaba nada el cantante, lo que querían eran un éxito rotundo, un verano, claro. Explotar, otro el año que viene y claro. Se acabó, ¿no? Claro. Entonces me sorprendió, ellos están apostando por la rentabilidad de la empresa.
1: Sí,
2: y nada más, ¿no?
1: Claro. Yo me he creado un equipo, tengo un sello discográfico propio, que lo he hecho con otra persona, que es mi marido, mi pareja, que es bajista.
0: Yo no sabía que habías creado un sello discográfico.
1: Sí,
0: ¿cómo se llama?
1: Elme. Elena Ley Music Entertainment.
0: Ajá, muy bien.
1: Tengo una manager booking que se ocupa de comunicación, que es una amiga, muy buena amiga. Tengo una persona en Alemania que ha empezado ahora a encontrar conciertos para mí. Tengo una empresa de comunicación en Italia que está empezando ahora a la comunicación del álbum. Y yo toco bastante. Este verano tengo 8 conciertos, 5 en Alemania. Me muevo mucho, Las redes sociales son un apoyo para ver lo que hago. Sí, pero a ver, no es imprescindible hoy tener 5.000 seguidores para tener calidad. Espero, o sea, eso es todo, ¿no? El tema es cómo llegas. Tengo Facebook, tengo YouTube.
2: Es que contra el artista como tú, cantautora y autora de tus letras, y con más de supongo que letras profundas, está la inmediatez de lo que ocurre en las redes. Hoy en día es scroll continuamente y parece que si no tienes ese minuto de gancho, no se va a quedar ese chico,
1: sí,
2: chica joven.
1: Prudy. Sí. Pero hay gente también que le gusta la música. O sea, yo he tenido ahora un pico en Spotify con, sí, las canciones italianas. Matías del sello tiene monitorado todo el movimiento. Y a través de newsletter, a través de cosas que no están en las redes, ajá, he llegado a bastante pitches de algunas canciones italianas, también del álbum que tenía antes de Brividi.
0: Sí.
1: O sea, no hay una vida fuera de las redes sociales. Y quiero decir que mucha gente que conozco y que me sigue o que viene a conciertos no tiene redes sociales. Porque se están imponiendo contra esta inmediatez. Mi madre tiene las redes sociales, pero por ejemplo está, por su edad, más en Facebook.
0: En Facebook. Sí, porque cada red social va asociada, digamos, a unas edades, ¿no?
1: Exacto, exacto. Pero bueno, es un tema importante, no digo que no, pero he notado, he aprendido que no es la cosa más importante. O sea, ¿qué me importa tener 10.000 seguidores y no tocar?
0: Claro,
2: evidentemente.
0: Totalmente.
1: O sea, que me dan un pitch en Spotify, bien, pero yo soy una cantante que va a cantar, o sea.
2: Por tu vida presumo que cantas en 3 idiomas con solvencia, español, inglés y... italiano, ¿no?
1: Bueno, tengo una canción en alemán, porque hablo alemán,
2: sí,
1: como italiano.
2: ¿También? Sí.
1: Sí, mi marido es alemán y he vivido muchísimos años en Alemania.
2: En Alemania, ¿no? Sí. No en el límite de Italia.
1: En Colonia.
2: En Colonia.
1: He vivido en Colonia, he estudiado psicología, sí, en Colonia.
2: Sí.
1: Vinimos aquí a vivir, como has dicho tú, el 2013, pero claramente tengo vínculos en Alemania. Yo voy mucho a tocar en Alemania.
2: Ajá.
1: Tengo un público...
2: O sea, que hablar, escribir, cantar en 4 idiomas, no solo 3 o 4.
1: Tengo también 3 canciones en catalán.
2: Te produce...
1: A ver, parlem en catalán.
0: Parlem.
2: Te produce soltura en el escenario, que la gente te pida algo y que puedas... responder, eso te da,
1: a ver, no,
2: seguridad también.
1: Es difícil que alguien, porque me preparo las canciones, pero mezclo sí los idiomas, o sea, algunas canciones tengo en inglés, una en catalán y lo que sea. Lo que me cuesta a veces es cuando estoy, a ver, ¿en qué idioma voy ahora a presentar la canción? A veces me lío.
0: Y eso de haber actuado en tantos sitios... Me supongo que te saca un poco de cómo es cada público, ¿no? ¿Cuál es el más exigente? ¿El italiano, el alemán, el español?
1: Me lo estaba pensando, ¿sí? He dicho, a ver si Paco me pregunta.
0: ¿Te lo pregunta
1: esto? No lo sé. Es que es diferente. Yo creo que tiene más a que ver con el sitio. Si voy a un sitio más íntimo, la gente siempre se queda como estuvo ahora en Calniño para el Bar Massant. La gente ahí no vola ni una mosca, ¿no? Como decíamos hoy. O sea, pero hay también los sitios más grandes, como una terraza, ¿no? Donde la gente se pone, además, hay gente que se pone
0: cerca del escenario. Sí.
1: Para mí es eso, tiene que ver más con el sitio. Pero te tengo que decir que la última vez en Alemania había gente que me ha parado, o sea, que vino a hablarme. Y se piensa que, se dice, bueno, los alemanes son fríos o lo que sea. Ha sido fantástico este feedback de algunos que han venido extra cuando yo estaba desmontando todo para hablarme, para saber si tengo un CD, para ya. Y en una noche en Alemania he vendido 19 CDs.
0: En un concierto.
1: Es que me he quedado, no se venden CDs hoy, es más para tener 19, me he quedado ahí, digo, wow.
0: Sí, porque eso es gente que normalmente somos los nostálgicos, los que a veces queremos poner un CD cuando, yo por ejemplo lo hago cuando vamos en el coche.
1: ¿Ves?
0: En el coche, en lugar de poner la
1: te
0: música.
1: Te lleva tú mis CDs, ¿eh?
0: Te pones tus CDs, sí. Mira, aquí te escuchamos hablar, cantar en castellano.
2: ¿Qué edad media tiene el público que va a los conciertos?
1: Míos sobre 40, bueno, seguro. Y escuchan las canciones, se acuerdan de la letra, de las historias. Y por eso tengo que cambiar a veces la historia, porque veo que la gente que no tenga siempre la misma historia. Cada concierto es diferente.
2: Un espectador de edad provecta como yo y te pide una canción antigua en italiano, ¿lo aceptas o no?
1: ¿Qué me pedirías?
2: Pues si Spento il Sole.
1: No la conozco.
2: No il giorno dell'arcobaleno.
1: No.
2: Senza fine.
1: Es que ¿quién es Senza fine?
2: Puro Dios.
1: Sí, ¿no? Sí, pero no lo sé hacer.
0: Es que yo estoy muy mayor.
1: ¿Verdad?
0: Usted está cantando todas las canciones de San Remo, por Dios.
2: Bueno, entonces ya no te hablo de Luigi Tenco, te hablo de Cuoremato, por ejemplo. Es que estoy parado en la música de los 70, ¿eh? Lo reconozco. Cuando venís vosotros aquí, me preocupo, escucho, ya te sigo ahora mismo en Spotify y esta tarde me dedicaré a escucharte algunos temas, ¿no? Pero realmente, es verdad, estoy parado en esa música.
1: Mira, ya que estás hablando de esta música, yo tengo una canción ahora en este álbum. Normalmente no pongo versiones.
0: Ajá.
1: Pero el año pasado yo grabé, ¿te acuerdas? La banda catalana Sangaits.
0: Sí.
1: El armonicista Papa Jules, el saxofonista, no sé, bueno, es mi amigo.
0: Ah.
1: Vive por Figueras, por ahí.
0: Sí.
1: Y es,
0: hay eran una, de por ahí una, ellos, creo.
1: Sí, él vino al estudio y tocó la armónica en una canción especial, que es una versión de una canción muy famosa, y ahora te cuento la historia porque es brutal, de los años 60, de Gino Paoli, un grande. Esta canción yo la puse en el álbum y el álbum se fue a la producción física desde el 15 de marzo al 30 de marzo.
0: Sí.
1: Y Gino Paoli se murió el 26.
0: Vaya.
1: O sea, una casualidad brutal. Me vino la piel de gallina, me quedé como congelada, ¿no? Y Papa Jules tocó la armónica en esta canción. Yo la toco sola con la guitarra. Y yo siempre he pensado en una canción muy sencilla porque tiene cuatro acordes. Pero cuando la toco, no, o sea, la gente se queda porque es muy mucha ternura tiene esta canción.
0: Ajá.
1: Y esa es una experiencia que me llena.
0: Esas
1: mucho.
0: Esas son cosas que la vida te regala.
1: Y la canto en italiano y después lo he traducido a castellano.
0: Ajá.
1: No tengo la licencia para hacerla en castellano porque no me han contestado.
0: Ajá.
1: Pero la canto en dos idiomas y es bonito. También para los italianos, cuando estuve en Italia, y para aquí, la gente que entiende.
2: Es que tengo infinidad de canciones que son emblemas, ya no digamos.
1: Il Mondo, la canto también en dos idiomas, la canto en dos.
2: Pero no Solteño di te, por ejemplo, a mí eso me encanta. Y eso me encanta.
0: Prudy, que hay que modernizarse.
2: Bueno.
1: Escúchatele en Aleva.
0: Ahora ya sabes, ahora Spotify a tope. ¿Qué proyectos e ilusiones tienes para un futuro, Elena?
1: A ver, Paco, yo tengo canciones ahí para grabar.
0: Me supongo que tu cajón tiene que estar relleno de canciones que todavía no has grabado y no tienes...
1: Empiezo ya en septiembre a ir al estudio, vuelvo al estudio para el álbum del 27. Uh-huh. Sabemos que en octubre se publica esto, pero poco a poco voy preparando. Y el próximo año ya veré cuándo saldrá el otro.
0: O sea, ahora todas tus energías están en el trabajo que saldrá en septiembre.
1: Claro,
0: ¿cuántos
1: septiembre
0: temas quedan por salir todavía del tema?
1: Dios, espera, creo 7, ¿no? Pero no, es que... una llega el 15 de septiembre, que da un poco el empujón con un videoclip.
0: ¿Sí?
1: Un videoclip emblemático y metafórico en Barcelona. Lo voy a grabar en la ciudad de Barcelona.
0: ¿Todavía no lo has grabado?
1: No, final de agosto.
0: Pero ya está planificado.
1: Sí, está todo planificado. Y el final de octubre llega el álbum, el 19 de octubre creo, y después me voy a Italia porque presentaré el álbum. Primero he decidido hacer una fiesta solo para mi familia.
0: ¿Solo para la familia?
1: Sí, o sea, mi primo tiene una birrería, una cervecería no
0: ¿en Italia?
1: Muy lejos, sí. Entonces he hablado con él, cerraremos... nunca me han visto actuar.
0: No te han visto nunca actuar la familia.
1: Con la guitarra.
0: Desde aquellas.
2: Pero saben a lo que te dedicas, ¿no?
0: Desde aquella,
1: ya, ver los vídeos.
0: Desde aquellas actuaciones en el colegio.
1: Mi madre sí, pero mi tía, mi tío, nuestros amigos más íntimos, no. Entonces, mi primo y yo haremos una sorpresa y es la inauguración, decíamos, así del álbum. Cerramos y para 6-7 personas.
0: Pero sabes que eso va a ser el público más duro.
1: Sí,
0: es
1: lo
0: el
1: sé.
0: Público más agradecido, pero también el público que va a decirte, Elena, pero es que aquí...
1: No,
2: bueno,
1: mira,
2: si se atreven
1: mira
2: a decirlo,
1: Paco.
2: Vamos,
0: sí, la familia es lo que tiene la confianza.
1: El tema es que no es así, son muy tiernos y están agradecidos. Mi tía me ha dicho, bueno, nunca te he visto actuar, entonces haremos esta sorpresa, 45 minutos haré solo y después... Es lo que es, pero he decidido hacer esto porque me vale mucho algo emocionante para dar un...
0: No, y que la familia siempre es lo primero, ¿no?
1: Sí.
0: Está clarísimo.
1: La mariposa.
0: Esa es la mariposa. Yo te iba a preguntar, ¿por qué son especiales para ti las mariposas?
1: Escuchando música, estaba en la terraza y veo esta mariposa que se posaba de una flor a otra. Adoro plantas, tengo muchas plantas fuera. Y pensé, la metáfora es esta, o sea, la mariposa se posa en muchas flores, sin pensar qué color tienen, simplemente quiere polen, ¿no? Quiere. Y pensé, amigas, no importa qué color, qué nacionalidad, de dónde son. Yo tengo amigas de diferentes nacionalidades y eso llena mucho. Y así la mariposa como el símbolo de la amistad. Muy ternura, mucha ternura.
2: Tiene mensajes metafóricos.
0: Sí, totalmente.
2: Evidentemente, se va, como tú dices, posando en diferentes sitios sin mirar el color ni nada. Eso hoy en día trasladado a la humanidad podría significar algo importante, ¿no?
0: Para alguien que no te ha escuchado todavía y que te conoce hoy por primera vez, ¿qué le dirías para que abra el Spotify, el YouTube, el ordenador y busque Elena Ley?
1: Estamos en un mundo donde la música se hace con las máquinas. Si quieres escuchar cómo se hace con las manos, hecho de personas verdaderas, Elena Ley, guitarra y voz. Tengo un bajista verdadero, otro guitarrista, Leo Pascual, Matías Moders al bajo, Víctor Solana a la batería. Tengo también amigos músicos que han actuado, como Papa Jules, Marina Serra al violín. Tengo un pianista también verdadero que ha tocado. Música hecha con el corazón. Y si quieres sentir esta emoción, es mi música, se nota.
0: Y se nota la emoción que transmites cuando dices eso. Y cómo te brillan los ojillos. Recordemos que todavía hay sitio en la actuación de hoy en el restaurante El Vinar, en el carrer Rosa Luxemburgo número 2 de Sant Just d'Albert, 8:30 de la tarde.
1: Sí, en julio, en 4 de julio estaré en Tarragona, después voy a Alemania 5 fechas, una doble. Este señor me ha visto cuando estaba ahí en mayo y me ha hecho volver.
0: Ajá. Eso es bueno, ¿no?
1: Hace un espectáculo muy peculiar, hace pruebas de vino y después baja las luces durante 2 sets de 25 minutos donde un artista actúa. Y hago está, viernes y sábado.
0: Y ahí estarás tú, ¿no?
1: El jueves voy a una cervecería tipo cantautor que tienen ellos. Ahí Leverkusen, después Colonia y después voy a Brunswick. En una terraza a las 2. Y después iré a una fiesta de música en el norte de Alemania, Garding. Espero estar un poco más fresquita.
0: No, ahí estarás fresquita seguro, vamos.
1: Y tendré un estudio pequeño, será tipo una biblioteca.
0: Ajá.
1: Ahí actuaré.
0: Decirles a nuestros oyentes que si quieren buscar todas las fechas donde vas a actuar, toda la información de Elena Ley, de su biografía, de su discografía, lo pueden encontrar en tu página web, elenaley.com.
1: Ley con la Y.
0: Elena Ley y Elena sin H.
1: Sí.
0: Que mi hija es de las que dice siempre Elena con H.
1: Porque yo me fui una vez a la tintorería, le he dado algo y yo le digo Elena sin H. Y me llega la alfombra.
2: La alfombra.
1: Limpia y veo
0: Elena sin H.
1: Sin H.
0: Pues mi hija es de las que lo dice al revés siempre. Elena con H, porque está acostumbrada que siempre que le ponen su nombre Elena.
1: A mí el contrario.
0: Se lo ponen con H.
1: Haremos un intercambio con tu hija, tú.
2: Y Ley con Y, como dice ella.
0: Sí, sí, sí.
2: Porque Ley con I latina es ella en italiano.
0: Ah.
1: Sí.
0: ¡Ay, mi Prudy! ¡Ay, mi Prudy!
1: Ahora lo tienes.
0: ¿Qué te gustaría decir que no te hayamos preguntado en ese tiempo?
1: Que me encanta estar aquí hoy, Paco. Que me ha gustado mucho.
0: Y a nosotros que estés, está clarísimo.
1: Me ha encantado.
0: Tienes que venir más a menudo.
1: ¿Ves?
0: Que cuesta mucho que venga.
1: La moto, ¿ves? Que ya es que estoy fuera a veces.
0: Sí.
1: Es que tengo un scooter. ¿Qué? Y voy por el Barcelona con los scooters.
0: ¿Qué sería el de las italianas sin la motillo, no? Sin la scooter.
1: Hubiera tenido que comprarme una Vespa.
0: Ah,
1: pero
0: sí.
1: No, tengo algo coreano ahí.
2: Conoces Roma, supongo, ¿no?

0: Como, ¿sabes estas canciones que tú escuchas en el coche con estas carreteras largas, no?
1: Sí, las que hace poco ha estado viendo Don Prudencio, que estuvo en la América Profunda.
0: Claro.
1: Esas largas carreteras.
0: Exacto.
1: Desierto a un lado,
0: bueno,
1: desierto a otro.
0: Bueno, yo viví ahí, he vivido ahí 3 años.
1: Madre mía.
0: Y después el estribillo te despiertas. Esta es Andaré Bien.
1: Oye, ¿y qué le dirás a esa amiga que has contado la historia?
0: Deja este chico, por favor. Déjale, por favor. Cógete la guitarra, vete a la playa. Tendría que comprarse la guitarra, pero bueno, da igual.
1: Bueno, le prestamos a cualquiera de las tuyas, ¿eh? Pues Elena, ha sido un placer que estés con nosotros.
0: Mío.
1: Vuelve cuando quieras.
0: Gracias, Marco.
1: Esta es tu casa. No sé qué decirte, si te ves más como en la faceta de cantante, de compositora, de escritora, de psicóloga.
0: Creadora.
1: Tú,
0: me gusta crear, Paco.
1: En tu tarjeta de visita pondrías Elena Ley, creadora.
0: Sí.
2: Una responsabilidad.
1: Pues te lo compro. Te lo compro. ¿Te sientes una mujer de hoy?
0: Sí. Activa. Mi madre me pregunta dónde encuentro toda esta energía. Cuando le digo voy con el coche a Alemania, ¡ah!, ya le viene el infarto y me llama cada 2 horas. Sí, suena moderna.
3: ¿Mamá vive en Italia?
0: ¿Cómo?
3: ¿Vive tu mamá en Italia?
0: Sí, en Milán.
3: En Milán.
0: Viene ahora Julio porque se queda con la casa, perros, gatos.
1: Uy, claro, tú te vas de gira y ella se queda de abuelita.
0: Ah,
1: ¿no?
0: Le gusta, ¿eh?
1: De abuelita, de cuidando a los niños.
0: Mira, una vez volvemos a Milán con el coche, con ella, y cuando llegamos me dice: me falta Lucky. Echo de menos a Lucky, que es mi perro. Digo, ah, gracias.
1: Oye, ¿y tu pareja?
0: Mi marido.
1: ¿Tu marido?
0: Sí.
1: ¿Qué dice de todo esto? ¿Te acompaña en el viaje?
0: Mira,
1: ¿él es músico también?
0: Sí, es el que me dijo a su tiempo: ponte con la guitarra. Ponte con la guitarra. Que guitarra siempre ha sido mi pesadilla, mi miedo, claro. Tocar y cantar no es algo fácil. ¿Ya?
3: Cuesta,
0: o sea, si me preguntas ahora de tocar, toco. Si me preguntas cantar, canto. Pero las dos cosas me cuestan. Pero bueno, es el que me ha dicho: ponte, porque ese es tu futuro. Él me veía y es mi naturaleza coger la guitarra, irme y tocar. Y quien quiere un concierto, que me llame, Paco, que te llame a ti y voy con el concierto.
1: ¡Qué problema!
0: Eso es, y él me apoya mucho. A Alemania ahora vamos juntos, que así hacemos unos días de vacaciones en el Mar del Norte, donde nació él.
1: Uh-huh.
0: Y nada, y volveremos lista para el próximo concierto, porque en agosto voy a Tarragona. Y después un poquito de tranquilidad.
1: De tranquilidad, ¿no?
0: Para las canciones nuevas.
1: Claro, porque en septiembre empieza el nuevo trabajo. Pues muchísima suerte.
0: Gracias, Paco.
1: En tus proyectos.
0: Gracias.
1: Y por supuesto, estaremos atentos a esas nuevas canciones.
0: Y si alguien tiene una idea para una canción, que me escriba.
1: Ah, que entre a la web, elenaley.com, y que te escriba por ahí.
0: Correcto.
1: Pues nosotros estaremos atentos a esas nuevas canciones.
0: Ah, en Instagram, Elena Ley Artist.
1: Ajá.
0: En el Facebook, Elena Ley Artist. TikTok, Elena Ley Artist.
3: En Instagram te he visto también.
0: Y YouTube, Elena Ley. Pero bueno, Elena Ley Artist es el nombre que le he dado.
3: Estás en todas las redes.
1: Estás en todas.
0: Sí, está en todas. Como el perejil. Y el ajo.
1: Pues nada.
3: Estás en todas las salsas, ¿eh?
1: Pues un placer, Elena. Vamos a escuchar de nuevo Andaré Día. Un placer, esta es tu casa, ya lo sabes.
0: Gracias.
1: Y
0: un abrazo a todos.
1: Y suerte, ya lo sabes. Venga, hasta pronto.
0: Gracias.

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2: La ola de calor que estamos viviendo obliga a adaptar nuestros hábitos diarios para proteger la salud y reducir los efectos de las altas temperaturas. Durante los días más calurosos, es recomendable evitar la exposición al sol en las horas centrales del día, especialmente entre las 12 del mediodía y las 6 de la tarde. Por otra parte, la hidratación es fundamental. Debemos beber agua con frecuencia, aunque no tengamos sensación de sed. Y también parece importante evitar el consumo excesivo de bebidas alcohólicas. Y, según manifiestan algunos expertos, es aconsejable optar por comidas ligeras, como frutas, verduras y platos frescos, incluyendo además que la ropa debe ser ligera, transpirable y de colores claros. Y veo a muchas personas usando gorras y gafas de sol, que según me indican, ayuda a prevenir golpes de calor y quemaduras. Y en muchos casos también, el paraguas convertido en sombrilla permite caminar con una situación más aceptable. Al margen de lo externo, también es preciso manejar de manera adecuada la presencia en nuestros domicilios. Quien dispone de aire acondicionado tiene una alternativa muy positiva para sí mismo, pero al mismo tiempo hay que plantearse con claridad qué temperaturas manejar, y no solo por la cuestión económica, sino también por evitar los extremos que pueden causar problemas físicos. Y quienes no disponen de ello, a través del ventilador y protegiendo la vivienda del acceso del calor, establecen una defensa más limitada, pero aceptable. En las ciudades se presenta una situación particular, pero si además están junto al mar, se generan situaciones muy intensas. Por una parte, la brisa marina puede aportar una sensación de alivio, pero la elevada humedad hace que los cuerpos tengan más dificultades para eliminar el calor mediante el sudor, lo que provoca una sensación térmica superior a la temperatura real. En cualquier caso, también es fundamental prestar atención a las personas que precisen ayuda. Afrontar la ola de calor requiere responsabilidad individual y también solidaridad colectiva para proteger la salud y el bienestar de todos los ciudadanos.
0: Y esta ha sido la reflexión, siempre tan acertada, de don Jorge Larena sobre esta ola de calor que estamos recibiendo. Venga, ahora entramos ya en territorio de don Prudy. 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

0: Bueno, y ahí hemos estado con Elena Ley, con Jorge Larena. Y ahora, ahora, si no tenía usted botes, pues ahora va a tener usted otro.
1: Me ha hecho muchísimas gracias, la verdad.
0: Sí, sí. He improvisado totalmente.
1: Sí, sí, señor, sí.
0: Pues ya sabe, Prudy, pues ¿qué nada. Nos trae la prensa hoy? Aunque la prensa hoy no es para reírse,
1: sí,
0: la verdad.
1: No es para reír, pero mire, evidentemente, trato, como siempre, para hacer un poquito ameno este ratito de presentación de las portadas de la prensa, elegir varios titulares. Hoy en día, hoy en concreto, todo se centra
0: en uno.
1: Lamentablemente en Venezuela, la tristeza que asola al pueblo venezolano. Y quiero empezar diciéndole a nuestros oyentes, si quieren ser o piensan que pueden ser solidarios, que mire, hay un Bizum que es el 02076 en el que pueden enviar una donación. Lo poquito que puedan enviar ayudará a que seguramente el pueblo venezolano tenga algo de consuelo.
0: Repitamos el Bizum:
1: 02076. Cualquier persona que quiera hacer un pequeño donativo, creo que va a ayudar enormemente al conjunto de la sociedad venezolana, ¿no?
0: Pues venga, 02076, un Bizum de la cantidad que ustedes puedan aportar para ayudar al desastre del terremoto de Venezuela.
1: Y contar con la generosidad de nuestra audiencia. Mire, en El País, por supuesto, a cinco columnas, devastación en Venezuela. El balance inicial, sabemos que las noticias ya no son las mismas de esta mañana ni las de ayer. Ya se habla de más de 230 muertos en estos momentos, ¿no? En El Mundo dice: rescatamos a la gente con las uñas, aquí no ha llegado nadie. En el ABC lo mismo: Venezuela se rompe, edificios colapsados, infraestructuras destruidas y miles de personas sin hogar, ¿no? Es realmente triste. En La Razón, por variar un poco, he decidido destacar un titular de Juan Lobato, senador del PSOE por Madrid, que dice: el Comité Federal puede pedir una cuestión de confianza. No debería haber cloacas en el subtítulo. En La Vanguardia también, por variar un poquito, me he decantado por elegir el titular siguiente: la Audiencia de Barcelona solicita ayuda ante el colapso de casos pendientes. La justicia en Cataluña está necesitada de ayudas y hay juicios marcados hasta dentro de 3 años casi, ¿no? En El Periódico, que se centra más en Cataluña, destaco el titular, 4 columnas en la parte superior: Bellvitge, que es el hospital de aquí de la ciudad de Bellvitge, lidera un estudio de 390 enfermedades raras. El centro sanitario catalán descubre y pone nombre a una patología minoritaria que había afectado a una familia después de décadas de diagnósticos erróneos, con lo cual es otro éxito más de la medicina moderna.
0: Pues mire, eso es digno de decir, y de que el hospital de Bellvitge sea referencia en esto de las enfermedades, en el estudio de las enfermedades.
1: En el diario Ara, de ámbito solamente catalán, aunque la portada es una foto catástrofe en Venezuela, he destacado 2 pequeños titulares. Abajo en la parte inferior: 142.000 son los pisos que faltan en Cataluña. Las casas dedican un tercio de los ingresos a la vivienda. Y noticia que he ampliado esta mañana: precintan 2 clínicas dentales fraudulentas.
0: Vaya.
1: Operaban sin título y con herramientas prácticamente arruinadas, ¿no?
0: Bien, está bien eso.
1: Sí, fatal. Entonces, sobre todo, un llamamiento a nuestra audiencia: cuando oigamos o leamos o escuchemos ofertas que están muy lejos del conjunto de las clínicas dentales, vamos a echar una ojeada a ver si tienen permisos o licencias.
0: Pero esto yo creo que debería ser la administración la que realmente controlara este tipo de cosas, ¿no?
1: Es decir,
0: el ayuntamiento da un permiso para que usted ponga una clínica dental, pues luego debería ir alguien a asegurarse que ese señor dentista tenga el permiso.
1: Que ha sido en la comarca de La Noya. Y si no hay permiso ni siquiera, y lo abren y le hacen a usted, usted imagina que ha pasado por una clínica dental de cierto prestigio, y le han dicho 6.000 euros la renovación del suprema bucal. Y usted llega allí y dice: uy, no, pues lo hacemos a plazos y por 3.000 nada más. Seguramente usted caerá en la tentación de
0: ¿usted sabe aquello de que nadie vende duros a 4 pesetas?
1: No, pero pues como en el otro lado, evidentemente, pero en el otro lado de la balanza hay aquello de decir, ¿y si aquí estuvieran queriendo ganar demasiado dinero?
0: Bueno, yo soy partidario de que desde los propios ayuntamientos se persiga a todos los comercios.
1: La verdad es que
0: que no cumplen la normativa, digamos.
1: Lo cierto,
0: así,
1: señor Orozco, es que las autoridades han respondido rápidamente a la denuncia de quien lo hizo, del paciente que denunció, que fue escasamente el 14 o el 15 de este mes.
0: Muy bien.
1: Y que en 10 días se ha resuelto el tema, ¿no?
0: Perfecto, eso quiere decir que la cosa más o menos ha funcionado. Está
1: en
0: claro.
1: El periódico, en este caso de Extremadura, el presupuesto recibe, el programa del presupuesto extremeño, recibe 600 enmiendas de la oposición.
0: Vaya.
1: Y en el diario Hoy, también de Extremadura, un hombre de 42 años, primera víctima mortal en la región por el calor este verano.
0: Ay, eso es una de las cosas que tenemos que decirles y que tengan ustedes cuidado. Hidrátense, beban agua.
1: Con el permiso, con el permiso de mi director, que es usted, y de la audiencia, hoy traigo un titular del periódico Hoy de Villanueva de la Serena.
0: Usted está tirando demasiado pasatierra.
1: Es que es mi pueblo natal, pero hay un titular que merece la pena.
0: A ver, digamos.
1: La fundación de José Manuel Calderón pone el broche de oro a su 3x3 solidario con Cruz Roja.
0: Ya.
1: Usted sabe que José Manuel Calderón es natural de Villanueva de la Serena.
0: No lo sabía.
1: Hombre, allí somos dos famosos, él y yo. Y entonces este chico no se ha desvinculado nunca del pueblo, tiene una fundación y la foto corresponde a la explanada que hay enfrente del ayuntamiento y de la iglesia principal.
0: Ya,
1: ¿no?
0: Ya.
1: Y entonces ahí se hace un 3x3 de básquet
0: y
1: los beneficios se donan a la Cruz Roja.
0: Vale. ¿Y el periódico que lo publica, cómo se llama?
1: El diario Hoy. Del grupo Vocento, el diario Hoy. Que tiene edición especial de Cáceres y de Badajoz. Y en este caso es edición especial de Villanueva de la Serena.
0: Muy bien. Oiga, ¿y cómo va eso del cambio del nombre y todo aquello que
1: eso se... está en stand-by de momento?
0: No me diga que después de que estuvimos votando, manifestamos, de que salimos a la calle, de que hicimos programas de radio.
1: Hablé con la presidenta en su momento y me dijo, se hará, pero de otra manera. Y hablé luego con el ex secretario general del PSOE y me dijo, te engaña. Bueno,
0: ese es el que tiene que ir a...
1: Estado, ya el juez está visto para sentencia.
0: Sí, que irá pronto a dormir a un sitio. Sí, yo creo que durante todos los 3 años va a tener un hotel gratis.
1: Ya le contaré en octubre.
0: Venga, venga.
1: Nos pasamos a los digitales.
0: Venga, vamos.
1: Y en el Confidencial, la portada desde madrugada, los 30 kilómetros de la desesperación. Habla de, en La Guaira, el Estado consigue llegar con personal, pero sin excavadoras. Con lo cual, si hay un ser humano pidiendo auxilio, con las manos poco se va a poder hacer. En El Español, ya entramos en materia local, Sánchez se convierte en el primer presidente que sigue gobernando tras exigir que dimita la mayoría del Congreso.
0: Me hizo gracia la imagen de toda la bancada azul ayer sin llevar corbata. Me hizo gracia.
1: Está,
0: o sea,
1: de moda.
0: Sí, pero solamente en la bancada azul.
1: Pronto iremos en chanclas y en pantalón corto.
0: Sí, eso, yo digo una cosa, a ver, esto es un postureo total, porque me diga usted que no nos ponemos corbata por el calor. Señores míos, si ustedes dentro del Congreso tienen ustedes 20 grados allí con el aire acondicionado, a toti pleni.
1: Y en los pasillos, y en los despachos, y en todos.
0: Me está vendiendo usted una imagen que realmente no es, pero bueno, me hizo mucha gracia. Y sobre todo de cierto ministro de transporte que no llevaba también corbata, porque claro, el jefe dijo, supongo que lo vería en el grupo de WhatsApp, hoy todos sin corbata. Y ya está. También me llamó mucho la atención la soledad del señor Pedro Sánchez ayer en el banquillo azul.
1: En el banco azul. En los editoriales de la prensa, que no podemos lógicamente leer aquí con profusión, se destaca precisamente que ya ayer fue una demostración evidente de que la mayoría del Parlamento le reprobó, pero como no está obligado a presentar que campaña electoral, pues ahí está, ¿no? Mire, en el Independiente leemos, la directora de la Guardia Civil al borde de la imputación ante la declaración del ex jefe de la UCO y del jefe de la Policía Judicial. Como sabemos, Mercedes González recibió el aviso de la campaña contra la UCO y al día siguiente abrió expediente a un agente tras hablar con Leire. Vaya. Eso traerá cola. Hmm. En el The Objective destacamos: la secretaria de Zapatero custodia en su casa archivos confidenciales del expresidente. Esto va ligado a un titular que dice: The Objective saca a la venta una revista sobre la corrupción de Zapatero. Me la voy a... Se ha publicado hoy, ¿eh? Ah, me la Edith, se ha puesto a la venta hoy. Sí. La voy a comprar como curiosidad.
0: Pero que tendrá una página o media página, ¿no?
1: No, hombre, tendrá sí, hombre, 30 o 40 páginas.
0: Hombre, no, no puede ser.
1: El próximo viernes...
0: La corrupción de Zapatero no puede llegar a tanto, hombre, que no, no, que no. Que eso son invenciones.
1: Las alhajas, cosas, baratijas...
0: Cosas que se inventan.
1: En el debate... Venga. Zapatero recurre a una defensa legal frecuente en los grandes narcos, sin visos de prosperar frente a la cooperación internacional.
0: Venga, la última, Congreso... venga, tu prudencia.
1: Bueno, pues entonces le paso a la economía.
0: Venga,
1: hombre,
0: que nos vamos, que son ya menos cuarto casi.
1: Mire, vamos a la economía.
0: Venga.
1: El gobierno limita a 700 euros al día el gasto total en juego online. Está usted salvado ya. Ah, esos vicios que tiene usted.
0: Que yo de jugar a las maquinitas por el ordenador ya no puedo.
1: 700 euros nada.
0: Pero
1: más.
0: Por cada cuenta que me registre.
1: Bueno, usted sabrá.
0: Me registro por 5 y ya tengo 7.
1: En el expansión
0: 7 por 5, 35.
1: En el expansión HIP, y que no le suene mal, cierra su pool bancario para salir a bolsa. HIP es el grupo hotelero de Goldman, BNP, Santander. Es una plataforma que va a salir a bolsa.
0: Pensaba que eran los que le gustaba la fruta, yo esos.
1: Y en 5 días destacamos: la suspensión de Binance atrapa a 500.000 cuentas en cripto españolas. Uh-huh. Es una licencia, trabajaban de esa manera y la compañía tendrá prohibido captar dinero nuevo y deberá facilitar la salida a los clientes tras un pulso de meses con las autoridades. Las criptomonedas, señor Orozco, si le van a pagar algún día con cripto, rechácelas de entrada.
0: No, yo que me paguen en efectivo, ya sabe usted. Ay, billetico, con los billetes ahí con goma y eso, ya está.
1: Billetitos de 1 billón de pesos argentinos.
0: Ahí estamos, por lo menos. Bueno, ¿tiene usted algo más?
1: No, vamos a ver, tenía para destacar aquí.
0: Venga, la última, va.
1: La Miriam González, que así de entrada a usted no le dirá quién es, registra un partido político y avanza su plan de presentarse a las elecciones generales. Es la esposa del ex vicepresidente inglés Nick Clegg.
0: ¿Ah?
1: Española, abogada, y que va a presentar una...
0: ¿Pero candidatura aquí en España, quiere decir?
1: Sí, sí, sí, sí, un partido español.
0: Pues vaya.
1: Nick Clegg no lo puede presentar, porque es español.
0: Sí.
1: Y en el plural, periódico de corte gubernamental, Zapatero reclama la nulidad de la causa por vulnerarse su derecho a la tutela judicial y a la presunción de inocencia. Y el gobierno cierra filas con Zapatero tras la filtración de la UDEF entre presiones de la oposición. Y eso ha permitido leer algún chat, algún WhatsApp, como publica hoy El Mundo, y yo también he publicado en mis redes sociales. Uh-huh. Le pregunta a la Gertru, pero el IRPF, ¿qué porcentaje me toca, no? Este, en fin. Lo que hay.
0: Ay, la Gertrude.
1: Entonces,
0: la Gertrude, si la pobre, no sabe, más que la cuesta.
1: Si no sabe hacer un tema de renta, ¿cómo va a saber lo que es un offshore, señor Orozco?
0: Yo ahí ya no voy a entrar. Yo ya sabía que mi zapatero hace zapatos y ahí lo dejo.
1: Sí, bueno,
0: vamos a escuchar ahora a Julen, que nos presenta su nuevo trabajo que ha llamado Amor no puché.
1: Me enamorad.
0: Amor.
1: O puché no.
0: Contiene 5 canciones que hablan de amor, pero cada una desde una perspectiva. Lo escuchamos con el tema de presentación de su nuevo trabajo, acompañado de Miki Núñez y la canción más cargada de tópicos románticos.
1: Observo, como dice la Isabel Lobo, observo, presiento, barrunto, que cada vez se emplean más expresiones como esta: amor, o entre paréntesis, o putse no.
0: Claro.
1: Decir algo y luego negarlo.
0: Ahí estamos. Pues venga, los escuchamos. A Julen y Miki Núñez.

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0: Y nos vamos de la mano de Lourdes Solano, la sonrisa del programa. Buenos días, Lourdes, ¿cómo estás?
1: Muy buenos días.
0: ¿Qué tal?
1: Bien.
0: Oye,
1: hace bastante calor.
0: ¿Cómo? Bueno, eso no, eso es psicológico, ya lo sabéis. No hace calor, no, no hace calor, no, no hace calor. Tú, no. Pero bueno, ahí me supongo que ahí tendréis de aire acondicionado, ¿no? Aquí en la radio se nos ha roto.
1: Sí, bueno, aquí es que vamos siempre al contrario.
0: Ah, vale.
1: Cuando llega el invierno se estropea y pasamos frío. Cuando llega el verano se estropea y pasamos calor.
0: Ya, ya. Pues aquí de verdad que hace un calor que te mueres en el estudio, porque el aire acondicionado lleva ya como dos semanas que está muerto. Y tenemos unos ventiladores aquí en el estudio intentando hacer que al menos el aire caliente se mueva. Porque
1: eso te iba a decir, que al final con ventilador lo que hace es que se mueve un
0: lado. Sí, sí, el aire caliente se mueve y ya está, no hay más, porque no hay otra cosa, pero bueno, sí. Es lo que hay. Bueno,
1: Oye, ¿con quién estás ahí que no
2: sí,
1: le oigo?
2: Buenos días, querida amiga, buenos días.
1: Hombre, mi querido,
2: es que estaba aquí recopilando. Es que a ti te deja poco espacio, pero es que a mí ya me lo está acotando día a día, ¿sabes?
1: Vamos es a tener que coger nosotros un día al mando.
2: Una hora más por lo menos, ¿no?
0: Pero,
2: es cierto,
0: pero si
2: ha habido entrevistas muy interesantes con una autora, cantautora y tal, pero bueno.
0: Pero si es que usted mismo, Prudy, si es que usted se le habla aquí con el invitado y luego, claro, pues se nos come el tiempo, ¿qué le vamos a hacer? Pero bueno, venga, los últimos...
2: Amiga Lourdes, vamos con las...
0: Los últimos 10 minutos son para hablar del corazón.
1: Bueno,
0: venga,
1: mira,
0: va.
1: Mira, tenemos en dos revistas, tenemos... en la portada a nuestro precioso, bueno, que es guapísimo, la verdad.
0: Sí, a ver, aquí.
1: Nuestro príncipe, iba a decir, nuestro rey. Ajá. Nuestro rey y la infanta.
0: ¿Ah, sí? ¿Dónde está?
1: La princesa Leonor.
0: ¿Dónde está?
1: Pues
2: en
1: hombre,
2: Semana
1: está,
2: y en Ola,
1: Semana
2: señor.
1: Y en el Ola.
0: Mira, no la había reconocido así,
1: qué
0: vestido.
1: Qué guapo, qué guapo.
2: Me sorprendió el otro día pilotando.
1: Qué guapa es la princesa.
2: Pero el rey tiene 50 y tantos años ya, y pilotando desde, ¿se acordaba? Hace 30 años que fue piloto.
0: Sí, hombre, sí, sí, sí, claro.
2: Me sorprendió. Sí,
0: sí, sí, sí.
1: Pero está, yo no, siempre digo que qué guapo es, que qué guapa es la princesa.
0: Y aparte, es la misma foto, ¿eh?
1: Y qué fea es la reina.
0: Ay, la verdad. Ya, de verdad que
1: qué soberbia.
2: Está famélica y...
0: Pero si Leticia es la que ha dado el aire nuevo a la monarquía.
1: Pero qué aire nuevo, pero sí. Bueno, sí, el aire nuevo porque es la que lleva los pantalones, vamos. O sea,
0: de verdad.
1: Saca el látigo
0: qué poca,
1: al rey, ponte contra la pared que está castigado.
0: Ay, Dios mío, de verdad. O sea que mira,
1: bueno,
0: o sea que no la en semana tenemos al rey con la misma foto.
1: Al rey con la princesa, que es que han volado juntos en diferentes aviones, porque
0: es que
1: ya sabemos todos.
0: No se puede,
1: no puede. Un accidente.
0: Sí, sí, no
1: pues
0: puede.
1: Fíjate tú, nos quedaríamos
0: con Froilán ahí al bando de
1: pues
0: de la casa real, imagínate.
1: Hombre,
0: la que
1: yo me imagino que no sería Froilán.
2: No,
1: sería,
2: no hay problema. La ley sálica no se ha modificado todavía y a ver cuándo lo van a hacer, ¿eh?
1: Pues hombre, como le pase algo al rey y nos pongan a Froilán, me parece que lo vamos a llevar.
2: Ahí andamos.
1: Vamos a hacer la España de la juerga.
2: Sí, sí, sí.
1: Y del botellón.
0: Por cierto, si queréis la buena España, la España que es de película, hoy se estrena en Netflix Torrente Presidente. Lo digo por si alguien...
1: Ya la he visto.
0: Si tú has ido al cine
1: y
0: la has visto, yo no voy a decir nada, pero...
1: Y además lo comentamos.
0: Sí, sí, pero que hoy las personas que no hayan podido ir al cine y tengan la plataforma de Netflix, hoy se estrena Netflix, es de esto, Torrente Presidente. O sea que ya lo tienen ustedes ahí, por si acaso.
1: Yo les animo a que lo vean.
0: Sí, sí, no, es una crítica muy buena y muy... Y sobre todo que yo les reto a que miren a todos los personajes famosos que salen en la película.
1: Yo, es que como me gusta que todos los del lado ese tuyo, de los que se caen para la izquierda,
0: sí.
1: le han puesto verde, pues
0: a mí me gustó. Por cierto, don Prudy, usted, que sale su amigo, Carlos Herrera, sale en la película, véala usted. Contrate usted Netflix.
2: Yo he visto la película.
0: ¿Ya la ha visto usted?
2: He visto la película porque es el único cine que me gusta, la cosa esa.
0: Vale. Bueno, pues nada. Venga, va, ¿qué portadas más ves o qué foto te llama la atención de las portadas? Venga.
1: Pues mira, bueno, no, tenemos aquí a Roberto Leal, que a mí me cae muy bien.
0: Roberto Leal está en semana. Está en semana.
1: Que dice que nadie le ha regalado nada, que bueno, pues que ha sido un luchador toda su vida. A mí me cae muy bien. Sí. Lo que no me gusta es que han tenido que quitar el rosco porque les han denunciado. Bueno, y ahora
0: es que lo que no tiene
1: cosa rara.
0: Es lo que no tiene tener los derechos, es lo que tiene.
1: Claro, claro. Y ahora es que han puesto una cosa rara que yo todavía no he llegado a pillarla bien. Porque
0: bueno, pues lo han puesto en lugar de rosco, lo han puesto en línea. Todas las letras de
1: y no me mola, a mí me gustaba el rosco.
0: Ya, pero bueno, hay que acostumbrarse, hija. Yo qué te diga. Oye, ¿no me vas a decir nada de la portada de lecturas de mi amigo Javi Hoyos, que sale en portada? Y el otro día yo me lo vi.
1: No.
0: Y le mandé un WhatsApp, le dije, Javi, ¿qué sale en el lecturas?
1: Sí, dice que arrasa entre los jóvenes. No lo iba a... Lo había pasado por alto.
0: Yo le mandé un mensaje diciéndole, Javi,
1: ya sabes que tus amigos no...
0: Yo le dije, Javi, estás en tu mejor momento. Sales hasta en el portada de mi revista de cabecera, que siempre y siempre será Lecturas.
1: Sí, sale, pero en pequeñito, ¿eh? Porque en grande tenemos a Shakira, que está en Hollywood con su nuevo churri, que es un actor mexicano, y han ido allí a cenar, a comer, esas cosas. Y que a ver lo que le dura este, porque yo estoy esperando que saque la próxima canción.
0: Bueno.
1: Porque, de verdad...
0: Bueno, pero ahora no será una canción de tirarle los trastos, ahora será una canción de...
1: he dicho a ver lo que dura, porque si rompe... Hombre, lo de Piquer, mira, Piquer será de tu tierra, pero qué mal lo ha hecho.
0: No, Piqué...
1: Así que a mí me parece muy bien que hiciera lo de las mujeres... ¿cómo era?
0: Las mujeres facturan.
1: Y está facturado como la madre que la parió.
0: Yo solo te voy a decir una cosa. A mí Piqué es uno de los personajes que peor me cae en todo el fútbol. O sea, ya te lo digo, ¿eh? Un soberbio. Por cierto, ha tenido que hacer, digamos, a tomar medidas sobre su kit list esta que hacía, ¿no?
1: Pues no sé, pues sí, yo sé que de una pasta. Ya ha salido la madre de Piqué.
0: Ha hecho un ere o no sé qué historias
1: ha salido diciendo, pues Shakira, si quieres tanto a mi hijo y le has querido tanto, págale las deudas, señora, páguesela a usted, que es su hijo.
0: Por algo mi Saki le puso una bruja en el balcón. Por algo.
1: Efectivamente.
0: Por algo fue.
1: ¿Cómo estuvo? Es que ella es muy, muy larga. Es que es muy larga Shakira.
0: Por algo fue. Estamos ahí. Por algo sería. Bueno, ¿qué más?
1: Bueno,
0: venga.
1: Pues nada, tenemos aquí a la escritora en 10 minutos en portadísima.
0: Sí.
1: Megan Maxwell, que bueno, sí, Megan Maxwell, pero que realmente se llama María del Carmen Rodríguez del Álamo, vamos.
0: Totalmente, y puedo decir algo, y no soy malo, o sea, no quiero ser malo, ¿vale? Yo cuando vi las portadas, que me llegan todas las portadas, las veo, pensé, un día, ¿a quién coin han puesto en 10 minutos? Porque digamos que afortunada no es, las cosas como son, y dije, madre mía de mi vida, ¿quién es? Y cuando vi Megan Maxwell, digo, vale, perfecto, pues ya está. Ya no voy a decir nada más.
1: Va a ser que se llama María del Carmen Rodríguez.
0: Sí, María del Carmen Rodríguez, totalmente toda la vida. Pero ¿sabes lo que pasa? Que se vende mucho más.
1: Hombre, con ese, tú imaginas. Pero bueno, yo te digo una cosa, es que no entiendo, dicen que bueno, que para vender libros y tal se cambió el nombre.
0: Sí.
1: Porque ella escribe novela erótica y romántica.
0: Sí, totalmente.
1: Pues no sé, hija, ¿qué más da? ¿No?
0: Sí, pero no vende lo mismo llamándose Mari Carmen Rodríguez que siendo Megan Maxwell.
1: Ya.
0: Tú ves a la estantería de la librería, ves a Megan Maxwell. Dicen Mari Carmen Rodríguez. Pues no lo cojo.
1: Queda más ordinario,
0: claro,
1: ¿no?
0: ¿Sabes? Sí, totalmente. ¿Está claro?
1: Pues que dice que ella que no se volvería a casar.
0: Ya.
1: Que no, y que su, además, que su actividad sexual, que es muy triste, pero que la de sus lectores, que está muy animada. Debe ser que en los libros, no me he leído ningún libro de ella, ¿eh?
0: ¿Sabes que estoy negociando para la temporada que viene tener una sección nueva de sexo?
1: ¿Ah, sí?
0: Sí, estoy negociando.
1: ¿Con quién?
0: Con alguien que tú y yo conocemos.
1: ¿Con Nena?
0: Con Nena.
1: Hombre.
0: Con Nena.
1: qué alegría volver a escucharla otra vez.
0: La hemos
1: todas las cosas que nos enseñaba.
0: La hemos soltado y el lugar ya no estará atada, ya lo hemos soltado. Y estamos hablando a ver si para la temporada que viene ya podemos cuadrar fechas y podemos estar ahí haciendo y aprendemos. Porque claro, ella, Megan Maxwell dice que su texto sexual es muy triste, pero es que la tuya y la mía es para llorar.
1: ¿La tuya te refieres a Prudencio o a mí?
0: No, la de Prudencio no lo sé cómo será.
1: ¿Y tú qué sabes? No sé cómo será. ¿Sabes cómo es la mía?
0: Pero por lo que tú estás diciendo, porque se te ve llorar por la esquina.
1: Pero yo lloro por las esquinas.
0: A ver si soy yo el único que está aquí ahora adobo, así boquerón.
1: Mira, Prudencio, le vamos a regalar a Jefe para su cumpleaños un Satisfyer de hombre.
0: Eso. Un Satisfyer de hombre.
1: Claro que los hay también.
2: O le damos un par de hostias y que disfrute.
1: Eso también. Yo creo que eso va a ser mejor.
0: De verdad, como sois.
1: Pues vamos a tener que hablar con tu mujer. ¿Pero qué pasa? ¿Que te tiene castigado o qué?
0: No estamos en la mejor época ahora.
1: No.
0: Desde que yo estoy lisiado y ella también, los dos estamos ahí.
1: Madre
0: digamos
1: mía.
0: Que nos metemos en la cama y nos damos el culo.
1: Os ponéis a roncar.
0: Nos damos el culo. Cada uno mira para su lado.
1: Madre mía, bueno, pues poneros ya buenos, de una vez.
0: Vamos, si piensa una cosa, si ahora había habido un acercamiento ya, con mis palabras de hoy, cuando escuche el programa ya se han acabado. Ya va a aparecer otra vez que no haya acercamiento.
1: Se va a ir, pero no se va a poner dándote el culo, lo que va a hacer es que se va a ir a otra habitación.
0: Sí, desde luego. Venga. No,
1: ni mirarte.
0: Dime la última que nos vamos, va.
1: Pues mira, que le vamos a mandar un beso enorme a Ana Boyer, que ha tenido una niña. ¿Mm? Ella tiene 4 hijos, ¿eh? O sea, 3 niños, tenía 3 chicos y ahora estaba como loca por tener una niña. Bueno, pues ya tiene a su niña.
0: Pues
1: a
0: la ayer,
1: 4. ¿Cómo se nota donde hay dinerito? Fresco,
0: pues sí, desde luego.
1: Se llama Mía, la niña.
0: Mía. Pues dale, toda tuya.
1: Toda mía, ale. Como... Mía.
0: Hasta la semana que viene.
1: Un beso muy grande, que paséis un fin de semana.
0: Venga, cuídate mucho.
1: Un besazo.
0: Hasta pronto.
1: Chao.
0: Que ya nos vamos.
2: ¿A dónde?
0: Cada uno a su casa. A ponernos el aire acondicionado a tope.
2: Y Dios en la de todos.
0: Madre mía. Ayer toda la tarde el aire acondicionado en casa ponían, vamos, a tote pleni. Y así tengo la voz hoy yo. Bueno, señores, que ha sido un verdadero placer. Espero que les haya gustado el programa. Y si ha sido así, les recordamos que el próximo viernes volvemos a tener una cita en el 91.6 de la frecuencia modulada en Barcelona de Radio Trinillova, en el 106.8 de Radio Serranía en Talayuelas, Cuenca, y en el 99.2 de Set de Radio en Barcelona, o a través de nuestros onlines, radiotrinillova.org, radioserranía.es, hitradiobarcelona.com, onamoments.org y setderadio.cas. Gracias si usted nos ha sintonizado a través de las aplicaciones para móvil. 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Reciban un saludo de El Mago Félix, Prudencio Esojo, Jorge Larena, Leonor Díaz de Liaño, Lourdes Solano, Juan Juárez, el hombre de las mil voces, y quien les estaba hablando,
2: nuestro director Paco Orozco.
0: Qué bien lo dice mi Prudy. Venga, recuerden que el próximo viernes volvemos a tener una cita. Gracias por estar al otro lado. ¡Besazos!

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0: Hola, buenas, ¿qué tal? Un día más aquí en Viernes con Lilith. Ahora me encuentro. Hola, vuelvo a empezar. Un día más en Viernes con Lilith. Hoy viernes, que ya no me acuerdo qué fecha es.
1: 22 de noviembre.
0: Ya veis que el año avanza con mucha velocidad y se nos va apagando. Y tenemos hoy otra invitada muy especial. Volvemos otra vez al tema del cuerpo. El cuerpo, el último, el que no nos acordamos hasta que nos duele, el que sufre toda la tensión. Pues hoy volvemos a recabar en este tema y para ello hemos traído una invitada muy especial. Pero antes de conocer la invitada, cómo no, voy a saludar a mi compi.
1: Voilà. Hola, muy buenas tardes a todos nuestros fans de Viernes con Lilith. Y aquí estamos también un 22 de noviembre con nuestra invitada Teresa Flo.
0: Ay, ya le he dicho el nombre. Ya ha dicho el nombre. Bueno, Teresa Flo, bueno, nos encanta que nos acompañe. Ahora os la voy a presentar porque realmente, como le comentaba al principio, tiene un currículum bastante extenso, pero tiene muy localizada su trabajo. O sea, que realmente hace un trabajo como muy... muy puntual, muy concreto. Bueno, empieza su vida en el mundo profesional, en la sanidad. Estudia enfermería en la Autónoma y trabaja en un hospital, en quirófano, también en urgencias. Y a partir de aquí, ahora nos explicará qué pasó para que diera el salto a montar su propio centro. Hola Teresa, ¿qué tal?
2: Hola, encantada de estar aquí con vosotras.
0: Bien, muy bien. Bueno, pues he hecho como una introducción porque realmente empiezo por el principio, ¿no?
2: Este fue mi inicio, sí.
0: Porque como comentas también en tu página web, tú desde siempre tenías esa inclinación a ayudar a los demás.
2: Siempre, sí.
0: Que la traduciste en estudiar fisioterapia. Claro. Fisioterapia, perdón.
2: Sí, entrar en el mundo de la sanidad. Sí que es verdad que en mi casa, bueno, también se ha vivido. Mi madre era farmacéutica, cartesiana, y a mí me tocaron vivir muchas horas de pequeña ahí con mi madre, y veía a mi madre, ¿no?, cómo realmente interaccionaba con la gente que venía con dolores. Venían a buscar medicamentos, pero yo veía que ella realmente los ayudaba mucho más allá, ¿no? Escuchándolos y dándoles algo emocional, ¿no? Y yo veía que aquella gente ya venía para ver a mi madre, ¿no? Uh-huh. Y esto lo viví desde pequeño, ¿no? Me pasé muchas horas y entonces supongo que esto me, bueno, conecté con esto, ¿no? Entonces decidí hacer enfermería. Y como tú bien dices, uh-huh, me especialicé en urgencias. Uh-huh. Y luego en quirófano también. Lo que pasa que, bueno, lo mío era urgencias, porque me gustaba mucho el contacto directo, el improvisar, el tener una autonomía. Lo que pasa que me ofrecieron un muy buen trabajo en quirófano, ¿no? Aquello que dices, bueno, no me gusta mucho, pero me ofrecen mucho dinero, ¿no? Y posibilidad de viajar. Entonces dejé lo que más me gustaba y me puse en quirófano por eso. Sí. Y allí la verdad es que, bueno, empecé, tenía, pues imaginaos, acababa la carrera, 22 años y nada, empecé a trabajar, vivía para trabajar. Entre semana estábamos todo el día metidos en quirófano y el fin de semana nos viajábamos a operar justamente a nivel nacional, operaciones difíciles, ¿no? Y solo tenía un fin de semana al mes libre, ¿no? Y entonces, pues hubo un momento que llega un límite que no hay mal que por bien no venga, como siempre digo, uh-huh, que me hizo reflexionar, hacer un parón y pensé, Teresa, tienes 23 años, tienes 22 años, ahora no me acuerdo exactamente la edad, ¿qué estás haciendo, no? Realmente esto te gusta, ¿no? Ganas mucho dinero, pero no vives. Y a partir de aquí me vino una amiga que era fisioterapeuta y conecté, ¿no? Dije, uh-huh, ostras, yo... Se me encendió la bombilla, entonces, bueno, el proceso de dejarlo todo, ¿no? Dejar todo y ponerme a estudiar fisio. Y ahí realmente descubrí que era mi pasión, ¿no? La fisio era, bueno, y nada, acabé la carrera y ya supe muy bien que lo que quería yo es montar un centro para hacer lo que yo realmente quería, ¿no? Porque ya pasé por centros concertados y me di cuenta que la fisioterapia express que yo siempre digo, ¿no? No iba conmigo, ¿no? Era como, bueno, bueno, ya sabéis cómo van, ¿no? Las sí. mutuas o la seguridad social y un fisio para 20 personas. A nuestra pobre compañera le está dando
0: está
2: un poco de ataque,
0: ataque de tos.
2: Bueno, la dejaremos. Bueno,
0: no pasa nada, seguimos adelante con el fondo.
2: Y entonces a partir de aquí también me di cuenta que quería ir un poco más allá, ¿no? Y no solo estudiar algo de Occidente, sino darme cuenta que el mundo es muy grande y hay un Oriente que tiene un tipo de medicina que no tiene nada que ver con el Occidente, ¿no? Y entonces, como soy muy curiosa, pues empecé a estudiar medicina china mientras trabajaba ya con mi centro. Y esto me abrió mi visión, claro, 360 grados. Pude abordar a la persona desde otro punto de vista, ¿no? Me abrí la mente, ¿no? Y es como, bueno, tengo otra herramienta más. Una herramienta más para poder ayudar a alguien, que es complementaria. Yo siempre creo que son inclusivas, estas cosas no exclusivas y son complementarias. Entonces, me di cuenta que podía ir más allá en ayudar a sacar el dolor de la persona. O sea, con un poco de fisio, con un puntito de acupuntura, parecía que hacía un cóctel que iba muy bien, ¿no? Uh-huh. Y a partir de aquí, pues, me interesé por la osteopatía. Y también, bueno, hice 5 años de osteopatía en la Universidad Autónoma, que profundiza mucho más, es como, bueno, la fisioterapia te da unos conocimientos físicos, la osteopatía son 5 años más de conocimientos físicos, no solo estructurales del esqueleto, sino también a nivel visceral, ¿no? Es como un tratamiento más integral del cuerpo y estudias mucho la anatomía de también las vísceras, ¿no? Porque cuando hay tensiones, parece ser que no solo los músculos son las que reciben tensiones, sino las vísceras también, ¿no? Y la osteopatía trata toda esta parte que también es muy bonita, ¿no? Entonces, pues bueno, también, pues eso, estudié osteopatía y luego también a través de una amiga que vi que empezó a estirar los brazos a una compañera. Un día que pues salíamos, porque una compañera se encontraba mal y bueno, le dijo, le empezó, estírate en el suelo y te estiro los brazos y flipé, porque empecé a ver cómo había tensiones musculares que desaparecían y aparecían en función de los estímulos que le daba aquella chica mía, aquella amiga mía a la que le estaba haciendo, ¿no? Y digo, esto lo tengo que estudiar, ¿cómo no? Y entonces pues entré en el mundo de la kinesiología, ¿no? También hice un año de kinesiología con 2 doctores para mí maravillosos también y me enseñaron esta parte tan bonita también. Entonces, bueno, es como todo, ¿no? Es decir, yo creo que cuantas más herramientas tienes, mejor te adaptas a lo que la persona necesita, ¿no? Entonces, pues, es mi filosofía. Y sobre todo, dar mucha calidad y individualizar mucho el tratamiento. Y ya está, básicamente.
1: La kinesiología... Me la han explicado, lo he preguntado, hemos tenido invitados. Sí.
2: Vale.
1: No acabo.
2: A ver si te lo puedo explicar.
1: De captar el concepto.
2: Sencilla. Mira. Sí. A ver, yo a ver si te lo explico un poco, resumidamente. La kinesiología la descubrió un osteópata francés, ¿sí? En los años 60. Y él estaba haciendo un tratamiento que es el test del psoas. Es un músculo muy importante de la cadera donde se estira la persona y se le estiran los brazos. Se hace un test, que este es el de siempre, test del psoas, ¿vale? Donde se ve dónde hay la tensión. Si el músculo está tenso en un lado, el brazo, por ejemplo, si el músculo está tenso al lado izquierdo, el brazo se retrae, ¿vale? Y decimos, es positivo a la izquierda, el psoas izquierdo está en tensión. Por lo tanto, vamos a tratar el psoas. Esto a nivel osteopático. Aquella chica vino por un dolor muscular, ¿vale? Esto explico el origen porque creo que os esclarecerá bastante, ¿no? Sí. El tema. Y entonces vino por un dolor lumbar, exactamente. Entonces él la estiró en la camilla y le hizo el test del psoas. Típico, que es estirar los brazos hacia atrás. Y vio que tenía el psoas izquierdo más tenso que el derecho. Pero con la casualidad que la mujer que estaba tumbada en la camilla empezó a contarle sus problemas. Dijo, mira, es que mi familia, estoy pasando un momento muy difícil. Y el osteópata vio que el psoas izquierdo se empezaba a relajar. O sea, alucinó porque cambió totalmente el test mientras la persona explicaba un problema emocional. Y este osteópata se quedó como muy impactado porque dijo, no puede ser, el test del psoas era positivo a la izquierda. ¿Cómo puede ser que de repente esta señora está hablando y pum, ¿no? Y desaparece? Entonces yo ya no puedo tratar el psoas, ¿no? Como que se ha curado o ha habido algo ahí. Y a partir de ahí empezó a tirar del hilo. Sí, empezó a tirar del hilo a través de este test. Y entonces se dio cuenta que cualquier estímulo, tanto sea interno como externo, provoca una respuesta de tensión o de relajación muscular. Uh-huh. Entonces, el músculo está conectado con el sistema nervioso, ¿sí? Entonces es neuromuscular. Entonces hay una tensión neuronal y una tensión de respuesta de tensión muscular. Y a partir de ahí, él generó, empezó los inicios de empezar a crear un sistema para detectar, ¿no? Empezó, bueno, pues una persona parece ser que cuando tiene un dolor no solo físico, que puede que el tema emocional también le afecte y el tema químico, ¿no? Puede que le falte alguna vitamina y el tema energético puede que también, ¿no? Y empezó a crear esta disciplina a partir de este test, ¿no?
0: Interesante.
2: No sé si me explico. Sí, de hecho, es mucho más ancestral.
0: Estupendo.
2: Si os dais cuenta, hace años, ¿cómo buscaban agua en los pozos? ¿Cómo lo hacían? ¿Os acordáis de eso?
1: Con las varillas.
2: Con las varillas. Esto es lo primero indicio de kinesiología sin saberlo. Porque esto es conocimiento popular, ¿no? Que iban con unas varillas, iban andando y realmente las varillas se movían cuando debajo pasaba una corriente freática o algo y sabían que ahí había agua. Claro, antiguamente era esto, ¿no? Uh-huh. Y entonces cavaban y efectivamente ahí encontraban el agua. Uh-huh. Vale, el tema es que las varillas no se movían solas. Era una respuesta de una tensión muscular de él mismo y la varilla era la extensión que se movía. Entonces eran ya hombres, ¿no? Que estaban dedicados a eso, eran muy sensibles, andaban y rápido sentían plap, uy, se me ha tensado el músculo izquierdo. La varilla se movía y entonces ahí había agua, ¿no? Es decir, hasta qué punto el cuerpo sutilmente siempre reacciona a cualquier estímulo, aunque no seamos conscientes. Esta es un poco como también un concepto para que entendáis esta sensación, ¿no? Que es muy real y ya muy popular de hace tiempo. Y ya está, es decir, las corrientes de agua nos afectan, lo que nos decimos nos afecta. Si yo ahora me acerco un paquete de tabaco encima, mi cadena muscular se tensa, aunque yo no sea consciente, ¿no? Uh-huh. Entonces, la kinesiología es una forma de detectar estas tensiones.
0: Hay una glándula que comenta, la glándula
1: timo. El timo.
2: Sí, el timo.
0: ¿Esta es activa todo este circuito? Porque a veces te la activas, bueno, hay ejercicios de kinesiología.
2: Bueno, sí, porque aquí hay lo que se llama el taping.
0: Ajá.
2: El taping. Entonces, dentro del test de la kinesiología se dan varios estímulos, como puede ser en la glándula esta que decís, del timo.
1: De hecho, yo no sé si a mucha gente le pasa, pero a mí instintivamente, cuando hay un momento así de ansiedad, te llevas las manos un poco al timo, ¿no? Porque lo notas que sufre. Bueno, no sé, notas que hay algo ahí que no está bien, ¿no?
2: Claro, claro. Cuanto más sensible eres, seguramente más sientes esta sensación, ¿no? Gente que tiene estrés, o sea, es que se me hace un nudo en el estómago, ¿no? Es decir, bueno, es que realmente hay una tensión, no tanta que ya lo notas, aunque no estés por ello, ¿no?
0: Claro. No, yo había comentado esto porque a veces activándolo también se mueve, ¿no? Todo este tema. Bueno, y siguiendo un poquito tu centro, este centro que abres en el 2004 y que ahora creo que está ya en proceso de cambio, se llama Centro Fisioqueo.
2: Fisioqueops.
0: Y ahí te pregunto yo, ¿por qué Keops?
2: ¿Por qué no Keops? Claro, sin otra cosa.
0: ¿Por qué ese nombre?
2: Bueno, porque hace años me fui a Egipto de viaje y evidentemente que vamos a ver, ¿no? Las pirámides de Egipto. Y la de Keops es la pirámide más grande que hay de las tres. Y cuando entré tuve una experiencia peculiar, ¿no? Cuando entré allí, no sé si habéis entrado, pero en el centro hay como un ataúd que tampoco se sabe si era para hacer rituales o para o realmente decían alguien que eran tumbas. Uy, que me estoy separando el micro, ¿no? Sí. Perdonad, es que no sé si se ha oído todo lo que he dicho, espero que sí.
0: Sí, dice que sí.
2: Vale.
0: Que sí.
2: Vale, entonces, bueno, llegué ahí y tampoco sé explicar con palabras bien qué me pasó. Simplemente me emocioné mucho y me quedó muy grabada esta sensación. Tuve una sensación incluso auditiva. Ya parece una paranoia, pero yo lo digo. No, simplemente oía como sonidos raros, especiales. No voces, no voces, pero sí que oía como sonidos. ¿Pude tener un brote esquizoide? No, creo que no. Y entonces, pues siempre me quedo ahí. Y cuando abrí el centro, buscaba un hombre con fuerza, corto, y conecté con la sensación y pensé Keops, ¿no? Es un nombre con fuerza y por lo que representa también a nivel ancestral, ¿no? Es decir, hay mucho más allá, ¿no? Cuando hay la idea de las pirámides y de Egipto, sabemos que hay muchos enigmas, ¿no? Detrás de eso y que había un conocimiento que tampoco desde la mente actual se llega a saber bien bien. Hay muchas teorías, pero hay pocas comprobadas, ¿no? Es decir, es como también la idea de ir mucho más allá de lo que ves, ¿no?
0: Sí, es muy bonito. Entonces también te quería preguntar un poquito así, a profundizar.
2: Sí,
0: que los clientes que te llegan, bueno, clientes, pacientes, porque esto siempre...
2: Sí. Bueno, personas.
0: Que te llegan. ¿Tú qué dirías que es el factor común de todas?
2: Vale.
0: Más o menos, ¿eh?
2: Sí. Básicamente... creo que un 99, para no decir casi un 100%, es el estrés y sobre todo el estar a disgusto con lo que hace una persona. Es decir, básicamente tengo dolores causados por el trabajo, ¿no? Nos pasamos muchas horas haciendo lo mismo, unos movimientos muy continuos o muy repetitivos, ya sea una peluquera, ya sea una persona que está delante del ordenador, ¿no? Entonces el cuerpo le cuesta entender que nos pasemos tantas horas haciendo lo mismo. Uh-huh. Decir el cuerpo, la mente o lo que sea, ¿no? Es decir, el cuerpo está hecho para moverse en todas direcciones, para correr por la selva y para hacer muchas cosas, pero esto es producto de, bueno, actualmente el sistema que hay hoy en día de trabajo de 8 horas y además gente de fábrica, tengo muchísima, ¿no? Uh-huh. Que hace movimientos muy repetitivos y está a disgusto. Gente que está a gusto, ostras, me encuentro muy poca que me venga. Gente uh-huh. que dice, yo estoy muy a gusto en mi trabajo, pero me duele la muñeca del ordenador. Yo creo que muy poca.
0: Ostras, qué curioso, ¿no? Es un dato importante.
1: Pero, claro, vivimos en una sociedad, desgraciadamente, sí. en la que hay pocos trabajos y sí. hay que aprovechar los
2: y
1: que
2: tanto.
1: Hay. Y la mayoría de trabajos son trabajos de bastantes horas, mal pagados, sí. desgraciadamente, en el lugar donde estamos. Por tanto, claro.
2: Sí, sí. Es así,
1: la
2: es lo que hay, ¿no?
1: No, es deja, o sea,
2: no, claro. Entonces es bueno, dentro de la situación de cada persona, ¿cómo podemos...? Ayudarla cambiando a veces un pequeño hábito, ¿eh? No hace falta

0: Es un pequeño ejercicio, pero es un ritual que la persona está haciendo cada día. Está tomando conciencia de que tiene que cambiar algo y está haciendo algo pequeño, pero está también cuidándose. Uh-huh. Y os aseguro que hay muchos cambios también así. Tampoco hace falta ahora, es lo que decimos, ¿no?
1: Y con las nuevas tecnologías, con todo lo que, o sea, las posturas, las manos, ¿realmente empezáis a notar que el cuerpo toma otra dimensión? O sea, que realmente...
2: Claro, las tablets,
1: las manos... Se nota ya, porque yo creo que, claro, todo esto
2: niños,
1: nos va a generar que nuestro cuerpo empiece a dejar de usar o usar demasiado. No sé si esto empieza a verse nítidamente la gente que viene.
0: Bueno, está claro que han aparecido las nuevas lesiones, ¿no? Por móviles, tendinitis en dedos y por pantallas y todo lo que derivado de eso. Y aparte sí que es verdad que tengo la intuición esa, ¿no? Que nos pasamos muchas más horas, o sea, aumentamos nuestro sedentarismo mirando las tablets. Un niño antes corría más, se movía más, jugaba más, pero ahora, si sumáramos las horas, seguramente en comparación como esto ha sido últimamente, pero hace 30 años un niño se movía mucho más seguro, no hace falta hacer grandes estudios científicos, es bastante de sentido común, y también hay un poco más, seguramente, de obesidad y de otros factores añadidos, ¿no?, a eso. Entonces, sí, yo creo que ya se está viendo sutilmente este cambio a nivel físico, ¿no?, tanto en lesiones como en sedentarismo también.
1: No, es que evidentemente hay un anuncio ahora en televisión que es muy gracioso, que dice levanta la cabeza,
0: ya
1: porque
0: ves.
1: Realmente nuestras cervicales actualmente tienden a estar más para abajo que mirando enfrente.
0: Sí, claro.
1: O sea que,
0: claro.
1: Que todo esto va modificándose muy rápido.
0: Sí.
1: Entonces, en el centro llega una persona con un dolor.
0: Sí.
1: A veces descubres que hay otro dolor que él no te está relatando colateral, que a lo mejor es más importante, es decir, me duele la muñeca y en realidad dónde está el foco del dolor es en otro sitio.
0: Sí, claro, a veces sí que es verdad que lo que prioriza la persona es el dolor que cuenta y este se le tiene que dar su lugar, es muy importante, porque es el dolor por donde se está expresando esta persona que llega. Lo que sí que es verdad que cuando hacemos una valoración, entonces vemos que seguramente esto puede ser efecto de alguna causa que está un poco más lejos. Entonces puede que un dolor, yo qué sé, ahora un ejemplo, ¿no?, un dolor dorsal izquierdo venga porque hay una cadera que puede que se tenga que equilibrar un poquito más. Entonces vayamos un poco a equilibrar la cadera, tratemos el dolor dorsal izquierdo y seguramente con esto llegaremos realmente a un cambio mucho mayor. ¿Me explico? O sea, que sí, siempre se trata de dolor, pero siempre se va a buscar si realmente está generado por algún desequilibrio que puede que esté un poco más a distancia.
2: Vale. También has dicho que podías usar a lo mejor otras herramientas como flores de Bach.
0: Sí.
2: Entonces, claro, también se trata un poco de ¿cómo diría yo?, de retruc, ¿no?
0: De
1: rebote, ¿no?
2: De reojo.
0: Sí,
2: de
0: claro, esto también es un poco la experiencia de hablar con mucha gente, de tener, ¿no?, y saber escucharla bien y saber a veces qué te está pidiendo inconscientemente, que hoy ya a veces no, ¿no? Yo te digo, cada tratamiento es muy diferente, puede hacer un tratamiento para ti muy diferente que para ella, ¿no? Entonces, si realmente intuyo o veo que esta persona pues le iría bien a darle un poquito de flor de Bach, porque la flor de Bach no solo trata a nivel físico, sino que también, igual que la valeriana, es una planta que trata a nivel emocional y físico, ¿no? Es decir, la pasiflora también, pues las flores de Bach son 40 flores que tratan a nivel físico y emocional, ¿no? Tienen su efecto. Y realmente, pues es una herramienta más, como decís, que suma el tratamiento y que además cada tratamiento en sí se potencian. Es decir, cuando se trabaja en equipo, siempre nos potenciamos, ¿no? Pues cuando se trabaja en equipo a nivel de métodos, ellos mismos se potencian también. ¿Me explico? Es decir, una aguja en
2: una sinergia, ¿no? Entre
0: ellos. Exacto, hay una sinergia. De hecho, esto a nivel fitoterapia se conoce muy bien, que la planta en sí tiene un efecto, pero cuando se toma con otra planta, cada una potencia su efecto. Esto está estudiado. Uh-huh. Pues yo veo también en la consulta

0: Resulta que cuando tratas y combinas, es decir, no solo a nivel físico, ¿no?, sino puede a nivel energético o a nivel emocional, hay un efecto mucho más potente de curación y de bienestar de la persona.
1: Comentábamos antes los inicios, cuando iniciaste, porque no deja de ser una técnica que has de actuar sobre la persona, y estamos hablando de energías, ¿no?, que al principio sí que este contacto te afectaba de cierta manera, ¿no?
2: Como que te cargabas,
1: ¿no? Sí. Bueno, que has tenido que hacer una evolución personal importante. ¿No?
0: Tuve una época también, toda la práctica y el entreno, como sabéis, te hace muy fuerte, ¿no? Entonces cada vez vas aprendiendo más e incluso te cansas menos. Yo si ahora, hace 15 años, me dijeran que tratara a 15 pacientes en un día, me caigo redonda. Hoy actualmente lo he hecho. Bueno, lo hago. 15 pacientes es un día potente, pero no acabo mal. ¿Me explico? Entonces, lo que pasa que sí que a los inicios pasé una época que me acuerdo perfectamente, ¿no?, que había personas, pues hay personas más positivas y personas más negativas, ¿no? Es así, hay personas más optimistas y hay personas más pesimistas. Y a veces caía con el, ostras, este, a ver si me va a chupar la energía, me quedo como mal. Incluso tuve alguna experiencia, ¿no?, de alguna señora que me vino con un dolor muy fuerte lumbar, era una enfermera, de hecho, seguramente, ¿qué pasó? Que yo a nivel emocional también conecté con algo, ¿no? Y aquella noche, o sea, sentí como físicamente como una sensación rarísima en las manos, ¿no? No sabía identificar exactamente qué pasaba, ¿no? Pero yo digo, es como desagradable. Yo pensaba, paranoias tuyas y tal, pero me sentí muy mal. Y aquel día tuve un sueño, bueno, unas pesadillas y tal, ¿no? O sea, que pasé como una época como de, a veces de crisis con algunas personas que eran como más negativas y despertaban mi inseguridad, ¿no? Mi inseguridad acerca de, ostras, me voy a encontrar mal y me va a chupar la energía y entonces yo ya me voy a enfermar, ¿no? Claro. Y en el fondo, poco a poco me di cuenta que tenía que ver más con mis miedos que con lo que era aquella persona. O sea, que era una conversación conmigo misma. Y poco a poco fui tomando confianza y me di cuenta que, bueno, naturalmente empecé a sentir que yo estoy aquí para ayudar y para dar. Y cuando estoy en esta actitud, os aseguro, de verdad, que no me siento mal. Sea negativa la persona, sea no sé qué, entiendo que es su historia y su responsabilidad, no la mía, ser como es. Y mi responsabilidad es, bueno, pues encontrarme lo mejor que pueda siempre para poder ayudar a la persona. Y me canso ni un cuarto de lo que me cansaba, porque aquellos pensamientos me cansaban mucho, claro. O sea, me cansaba sentir que, hostia, a ver, que este ahora, ¿no? Y bueno, fue una época, puede que fuera como, yo identifico como un año así, ¿no?, que tuve eso. Y poco a poco fui evolucionando y fui tomando la conciencia de que en el fondo fuera, bueno, la realidad es, pero ¿qué te dices al respecto, no? Como ya decía Epicteto antes de Cristo, un filósofo que a mí me encanta, ¿no? Las cosas son, ¿no? Pero ¿tú qué te dices al respecto,
2: ¿no? Bueno, entonces, a veces algunos terapeutas que trabajan con las manos, con las energías, dicen, bueno, hay que protegerse, hay que hacer un ritual,
0: perfectamente.
2: ¿Piensas eso o no?
0: No, yo creo que tiene que ver con las creencias de cada persona. Si tú crees que realmente tienes que hacer un ritual, hazlo, porque esto te hará sentir mejor. Si tú crees que tienes que ponerte una medalla o un collar o lo que quieras, ¿no?, pues si lo sientes así, hazlo, si te ayuda a sentir mejor. Pero yo creo que tiene que ver con las creencias de cada uno, ¿no? Porque a través de, o sea, tú viajas por el mundo y te das cuenta de que cada persona incluso vive la muerte diferente, ¿no? Entonces yo no creo en eso, ¿no? Yo creo más en mi independencia de todo eso y el sentirme bien y estar en una actitud de dar, ¿no? Igual que una persona puede sentir que aquello le protege, a mí lo que me protege es estar en una actitud tranquila de comprensión y sobre todo estar bien conmigo misma y tomando conciencia de que los pensamientos estos que a mí me puedan debilitar son míos, no son de aquella persona, o sea, la responsabilidad es mía. Entonces, claro, como que me tomo responsabilidad de mis pensamientos un poco.
1: Es otra posición.
2: Está muy bien.
1: Los tratamientos tienen un tiempo delimitado, es decir, cuando se acaba el dolor, se acaba el tratamiento.
0: Claro, es que cada persona es un mundo, cada lesión es un mundo, entonces los tratamientos, como te digo, son muy diferentes, ¿no? Cada persona, no hay un estándar, ¿no? No hay un estándar de decir, mira, tantas sesiones y ya está, ¿no? Sí que es verdad que mi forma de trabajar normalmente, claro, a ver, siempre depende del grado de lesión, ¿eh? No se puede generalizar tanto, pero sí que normalmente empiezo con unas tres sesiones una vez a la semana o cuatro y siempre veo que acaban mejorando, entonces siempre alargamos a 15 días, si a 15 días va alargando.
1: Y poco a poco, ¿no?
0: Sí, vale, pero no muchas más, ¿eh? Día. O sea, para mí lo importante es que aquella persona, o sea, tome la responsabilidad, cambie algún hábito y pueda estar perfectamente sin un dolor, ¿eh? Porque al fin y al cabo se puede hacer.
1: Es lo que interesa.
0: Claro.
1: Y a nivel preventivo, ¿nos podrías decir alguna cosita?
0: Pero a nivel...
2: ¿Alguna recomendación higiénica, postural?
0: Sí,
2: postura,
0: uy, tanto.
1: Alguna cosilla, porque
0: y tanto.
1: A ver, a veces cuando te lo explican es como, uy, pues no me había dado cuenta que a lo mejor si intento...
0: Uy, tanto.
1: A ver, algún consejo.
0: Mira, yo siempre... Hay una postura que yo siempre digo que es... Tendría que ser como el lavarte los dientes. Es decir, es lavarte la postura. Por suerte, desde pequeños cogemos el hábito de lavarnos los dientes, que son 5 minutos y ni lo pensamos, ¿no? Lo que pasa que no tenemos una educación postural y una higiene postural. Sí. Si de pequeños, o igual que lavarnos los dientes, hubiéramos dicho, vamos a hacer la postura, ¿no? A lavar la postura, pues tú te pones en un momento. El problema es que no lo hacemos, ¿no? Estoy convencida que si esto... Bueno, y lo sé porque lo veo en la consulta, que la gente que lo hace mejora muchísimo. Incluso yo, que también he tenido una fractura vertebral, lo he corroborado muchísimo. Que es muy fácil y te coge... Puedes estar 5 minutos, que es lavarte la postura. Es una postura de descarga y corrección, que la puedes hacer cuando te dé la gana y puedes estar el tiempo que quieras, desde 5 minutos a 5 horas, ¿me entiendes? Porque es una postura de descarga. Y es tan simple...
1: A ver.
0: Aprovecho el momento, porque yo sé que si los oyentes y la gente que
1: nos
0: aquí
1: ve
0: lo hace, el problema es hacerlo, ¿eh? Que a veces es lo que cuesta, el hábito, es poner el hábito, porque cuando somos mayores cuesta. Pues sé que mejoraréis muchísimo vuestros dolores y ahora diréis, ¿tan simple? Pues sí, simplemente es coger en vuestra casa, tenéis un espacio de pared libre, vale. Cogéis una esterilla o una toalla para que no sea directamente en el suelo y la juntáis al lado de la pared y os tumbáis tal que con las piernas para arriba, o sea, boca arriba, ¿vale? Con los brazos en cruz, con las palmas para arriba, muy importante, y los pies hacia arriba, ¿sí? Todas las piernas como una forma de L,
1: ¿sí?
0: Entonces dependerá de la elasticidad de cada persona, se acercará más el culo o menos a la pared.
1: Ha de encontrarse cómoda, ¿no?
0: Ha de encontrarse cómoda.
1: Vale.
0: Si se acerca demasiado y es poco elástica, se le levantará el culo y habrá tensión. No nos interesa. O sea, lo que nos interesa es poco a poco y cada día. Esta es la idea. Entonces es, el culo se separa cuando el culo ya está bien relajado en el suelo. Ahí es vuestra posición. Cada uno tiene la suya.
1: Claro.
0: Y entonces lo importante es que cuando pones los pies hacia arriba, que tú desde tu visión, que estás abajo mirándote los pies, estén paralelos. Porque veréis que siempre un pie se va más a la derecha, más afuera, más adentro. Entonces tú los corriges. Tú les dices, yo quiero que estés así. Quiero que tu cadena muscular de la pierna izquierda empiece a actuar, ¿no? Porque está débil. Entonces yo corrijo los dos pies que queden paralelos a la altura de las caderas. Y simplemente lo que hacemos aquí son 7 respiraciones profundas.
1: Ostras.
0: Muy importante la respiración, como ya sabemos.
1: ¿Por la nariz?
0: Me es igual.
1: Ah, es igual, ¿no?
0: Es
1: como
0: igual.
1: Te veas como...
0: La idea es una respiración profunda. Yo siempre lo que digo es, coge aire, aguanta lo que te sea agradable y deja ir. Esto es una. Cada uno, pues si estás 5 segundos aguantando aire y estás bien, pues genial. Otra persona aguanta 10, otra persona aguanta 3. Es igual. Lo importante es hacer una respiración profunda porque sabéis que a través de la respiración no solo se trabaja a nivel físico, que podría estar aquí mucho tiempo explicando por qué, ¿no? Se relaja el diafragma, todas las vísceras, se trabaja la espalda a través de la respiración, sino a nivel emocional y bioquímico, ¿eh? No es solo algo de los mundos de Chupi, sino que hay un cambio y hay una secreción de hormonas, como sabéis, de la relajación, como es la endorfina, la serotonina, la dopamina,
2: oxitocina.
0: Todo esto solo haciendo una respiración profunda. Hoy mindfulness es uno de los pioneros que ha empezado a estudiar clínicamente. De hecho, hay en América hay un cardiólogo muy importante en Harvard que ya ha hecho unos estudios y está aplicando antes de las operaciones de corazón, está haciendo mindfulness, que es respirar profundamente a toda la gente antes de la operación, y los resultados, esto está todo estudiado, ¿no? Estudiado y hay datos, no estoy hablando ahora de ¿vale? Entonces se ve que baja la tensión arterial, el paciente está mucho más preparado para la operación y la recuperación es mucho más rápida.
2: Simplemente con una respiración
0: Respiración profunda, espera, es tan simple, la tenemos tan cerca que no le damos el valor que tiene. Una respiración profunda es curativa. Ya lo hacían los lamas, ¿no? Pues ahora hay una ciencia que lo avala, que a mí me encanta la fusión de la ciencia y todo lo ancestral, ¿no? Porque creo que todo es lo mismo, no se excluye. Pasa que hoy en día parece que la ciencia y la espiritualidad van por un lado y no es así, ¿no? Es decir, hoy en día, por suerte, la ciencia avala que una respiración profunda lo que hace es activar tu sistema nervioso parasimpático, que no sé si lo conocéis, pero es el sistema...
2: El que no controlamos.
0: El parasimpático, exacto. O sea, a través de una respiración voluntaria tú estás controlando tu sistema que no controlas. ¿Me explico?
2: Fíjate, que son fácil. Los latidos del corazón, la respiración...
0: Baja la tensión arterial, baja los niveles de cortisol... Bueno, resumidas cuentas, porque si no, no pararía.
2: Claro. Sí.
1: Entonces estamos en esta posición, las 7 respiraciones... Y cuando hemos acabado, ¿cómo nos volvemos a incorporar?
0: Vale, entonces,
2: con cuidado.
1: A partir de aquí, cuando respiras tan profundo, mucha gente se marea.
0: Sí,
1: porque no estamos acostumbrados
0: a respirar, claro.
1: Nuestro cuerpo es en plan, ¿qué está pasando? Y en vez de tomarlo como algo bueno, se nos va un poquito la cabeza, ¿no? Entonces, ¿cómo nos incorporamos?
0: Incorporarse es poco a poco, quiere decir doblar las rodillas, poner los pies... en la pared, ¿no? Es decir, doblas partes de las piernas estiradas contra la pared. Sí. Entonces, lo que haces simplemente es bajar, doblar las rodillas, bajan los pies.
1: Vale.
0: ¿Vale? Y a partir de aquí, o bien te volteas hacia un lado y poco a poco te levantas, o si no, aprietas contra la pared con los pies, te separas más y te levantas tranquilamente.
1: Muy bien.
0: Y ya está.
1: Pues oye,
0: esto es lavarse la postura cada día.
1: Qué bueno.
2: O sea, ¿esto cuándo hay que hacerlo? ¿Por la mañana, por la noche?
0: Cuando tú quieras.
1: Muy bien.
0: Hay gente que le va mejor por la mañana, hay gente que le va mejor por la noche. La idea es poderlo hacer. Yo os garantizo, porque llevo muchos años viéndolo, que si esto lo hacéis una vez al día vais a notar muchos cambios en no mucho tiempo, puede que un mes.
1: Oye, esto es un regalazo para nuestros seguidores de Viernes con Mili, la verdad es que sí, porque además es práctico.
2: Claro,
1: y nos podéis
2: lavar la postura.
1: Claro, y nos podéis enviar mails, cositas, y lo probáis, que nos digan cómo les funciona.
0: Sí, pero sobre todo tiene que ser, o sea, a ver, si os pasáis dos días sin lavaros los dientes, ¿cómo os encontráis?
1: Exacto, mal.
0: Pues llevamos toda la vida. Sin lavar nuestra postura, o sea que estamos fatal, pero no somos conscientes. Entonces, está claro que necesitamos un tiempo de cambio, o sea, no podemos aquí ir de un día para otro, ¿no? Pero está claro que si hay este hábito, que son 5 minutos, habrá un gran cambio a nivel interno, no solo físico, sino emocional, porque estamos integrando la respiración con un estiramiento correctivo.
1: Es súper guay. No, en serio, porque a veces no sabes cómo poderte ayudar a ti misma, no tienes en cuenta
0: los
1: aspectos que al menos los incorporas en las rutinas diarias y puede ser
0: genial. Además, yo siempre creo que en las cosas sencillas
1: está la clave.
0: A veces nos perdemos, ¿no? En la complejidad de las cosas y no lo hacemos. Sí. Porque, claro, es tan difícil que cómo me voy a poner. Pero esto está a la mano de todo el mundo. Yo creo que esto puede hacerlo mucha gente.
1: Tanto que sí. Bueno, y ahora quería, entre tus pacientes sabemos que hay alguien muy especial.
2: No sabemos si se puede contar. ¿Se puede contar?
1: Más que nada porque él es un ejemplo de lo que representa los límites. Pero no en sentido de límites no se superan, sino al revés, ¿no? ¿Cómo los límites?
0: La superación de límites.
1: Al final nos los ponemos nosotros y podemos llegar muy, muy lejos. A veces
0: totalmente.
1: No se puede explicar con la ciencia lo que llegamos a hacer.
0: Sí.
1: Entonces nos quería que nos explicaras un poco este paciente nada especial que llegó a tu consulta. cómo ha sido el trabajo con él, qué conclusiones ha sacado, un poco que nos cuentes tu experiencia, sí, porque creo que vale la pena.
0: Sí, es muy interesante. Bueno, el paciente de este que habláis, sí, ya lo digo yo, es Pau Capell, es el campeón actual mundial, lleva 2 años ya siendo campeón mundial de ultra trail. Es un corredor de larga distancia donde se somete el cuerpo a, bueno, un estrés bastante, bastante considerable. Y bueno, pues me encontró él, me dijo, bueno, que si quería ser su fisio hace 2 años o así, puede ser. Y yo, evidentemente, que dije, evidentemente, pues sí, yo te ayudo, ¿no? Entonces lo he acompañado durante todo este tiempo, ¿no? Y he podido conocerlo y ver su personalidad y su afán de su mente, ¿no? Que también es súper interesante estar al lado de una persona que es el único con el mundo en algo, ¿no? Y yo siempre le digo lo mismo, o sea, Pau, tú, bueno, lo digo en castellano, ¿no? Tú tienes genes extraterrestres, totalmente, ¿no? Porque, bueno, la última que ganó, que es la UTMB Mont Blanc, que es una de unas cursas muy importantes, que se corren 170 kilómetros seguidos sin parar, con 10.000 metros de desnivel, más que el Everest, ¿eh? Entonces, como podéis comprender, es como sobrehumano esto. Ya solo acabar esta carrera es una proeza. Y imaginaos ser el primero en todo momento y, bueno, superar tantos obstáculos. Entonces, él siempre me dice una cosa, que es, de lo que hago, un 70% es mental. Y a mí me impactó mucho, ¿no? Porque un 70% es mucho, ¿eh? O sea, muchísimo. Un 30 es físico, sí, es decir, sí, él está dedicado a eso.
2: Hay un entrenamiento, una rutina.
0: Claro, él entrena 7 horas diarias, él está dedicado a eso.
2: 7 horas diarias, sí, son muchas horas.
0: Él entrena 7 horas diarias, él, entonces yo, claro, como fisio, pues tengo que decir que supera mis, es que ahora no sé cómo explicarlo, se me van las palabras un poco, ¿no? Porque como es único en el mundo, pero yo he visto lesiones que, o sea, realmente necesitan un reposo, o sea, una persona con fisuras necesita reposo, y yo lo he visto ganar una maratón de 52 kilómetros con 3.000 metros de desnivel con una lesión de menos de 10 días de evolución. Entonces, a mí esto me rompe los esquemas, ¿no? Porque...
2: Claro, sigue la norma. Pero una pregunta, ¿no? Porque a mí me viene un poco, no sé si sábados y domingos también, pero 7 horas diarias.
0: Bueno, yo ahora no sabría tampoco sé exactamente toda su rutina, pero sinceramente, pero sí. Sí, sí.
2: A esa.
0: Sí, sí, sí, claro.
2: Una rutina muy
0: dura.
2: Lo sé.
0: Someter al cuerpo a un límite, ¿no? A un límite todo el rato, ¿no? En sus límites, ¿no? Por eso dice él que es mental todo, ¿no? Un pensamiento, yo siempre digo, que te puede hundir o te puede llevar a la gloria. Un pensamiento es muy poderoso y él lo sabe. Él, en una carrera de tantas horas de correr, sabe que un pensamiento le puede destruir o le puede llevar al podio. Es así.
1: Son personas que te enseñan un montón, ¿eh?
0: Sí, sí, sí.
1: Te hacen removerte y plantearte las cosas de otra manera. ¿Eh?
0: Totalmente.
1: Porque es una buena experiencia.
0: Muy
1: ¿no?
0: buena experiencia. Pero, sí.
1: Y luego tendríamos también los pacientes que, por desgracia, tienen una enfermedad crónica.
0: Sí.
1: Y ellos tienen que ir, ¿no? Como digamos, llevando ese dolor, ¿no? Ellos también los tratas a las personas con enfermedades crónicas que tienen dolor crónico. ¿Hay salida para ese dolor? ¿O realmente?
0: Claro, es que dolor crónico, a ver, es una palabra muy generalista, ¿no? Uh-huh. ¿Qué es un dolor crónico? Un dolor crónico se considera un dolor de más de 6 meses de evolución. Esto ya es un dolor crónico. Entonces tenemos que siempre mirar la persona y qué tipo de dolor es. Porque como sabemos, el dolor a nivel cerebral no tiene una zona concreta como el movimiento del brazo. Es toda una red cerebral que tiene que ver con el campo visual, con la emoción, con la audición. Entonces, es el dolor, como sabemos, es una sensación muy subjetiva que es muy compleja y tiene que ver con muchos campos. Entonces, cuidado con decir dolor crónico. Uh-huh.
1: Claro.
2: Porque cuando hablamos de temas no muy conocidos, desgraciadamente, como la fibromialgia.
0: Sí.
2: Claro, ese tipo de dolor que, bueno, los médicos clásicos parece que lo achacan a algo medio inventado, pero no es en absoluto para quien lo sufre.
0: Claro, de hecho tenemos que tener claro que la fibromialgia no es una enfermedad, es un síndrome. Es decir, no se ha catalogado como enfermedad. O sea, la fibromialgia es un conjunto de síntomas. Fibromialgia quiere decir fibro, que se refiere, ¿vale? O sea, fibromialgia es dolor muscular. Lo que pasa es que se desconoce la causa directa. Parece ser que a aquella persona le duele el codo, pero le miran el codo y no tiene nada en el codo. Pero a aquella persona le duele el codo, ¿vale? Entonces, como hemos dicho, actualmente hay muchos estudios, sobre todo en Alemania, y bueno, varios países que han estudiado mucho estos casos, ¿no? Con muestras de gente con fibromialgia y se dan cuenta que va mucho más allá que eso, ¿no? Es decir, están hablando de una sensibilización central. Una sensibilización central es que el cerebro se hipersensibiliza al dolor. Un dolor mantenido parece ser que el cerebro, como es plástico, puede cambiar su composición y seguir sintiendo un dolor aún no teniendo el tejido dañado. Una cosa es tejido dañado y otra cosa es sensación de dolor.
2: Por tanto, ¿quieres decir que podríamos modificar la plasticidad del cerebro y modificar también ese dolor?
0: Sí. Sí, de hecho yo lo he visto, o sea,
2: sea raro, ¿no?
0: Es un caso complejo porque, como hemos dicho, el ser humano no es una máquina física, ya está, es una máquina emocional, hay mucho más allá detrás de un cuerpo físico. Entonces, siempre yo creo que es importante, por eso lo decimos, tratar a la persona a nivel global. No solo es un coche como mecánico, sí, necesitamos tratar eso también, pero necesitamos tratar lo que hay detrás de este dolor. Que puede ser un dolor emocional, puede ser muchas cosas. Entonces, yo tengo casos realmente vividos de una persona diagnosticada de fibromialgia y actualmente ella decir que ya no tiene fibromialgia y no le duele nada. O sea, a ver, lo que pasa es que hay mucho desconocimiento, ¿no?, de este tema y realmente como hay tanta depresión, tanto dolor emocional el cerebro, también interpreta, ¿no?, como dolor físico muchas veces.
1: En realidad hay un dolor.
2: ¿Y qué hay de los dolores de la edad?
1: Eso, cuando nos hacemos mayores...
2: Porque claro, eso ya que no tiene marcha atrás, o sí, o...
0: Yo siempre explico un chiste, bueno, no sé si ahora viene aquí, pero lo digo. Una viejita que va al médico y le dice, mira, a mí me duele la rodilla. Y el médico, ¿qué le dice? Esto es la edad, señora. Y claro, la señora dice, hola, la otra rodilla tiene la misma y no me duele. ¿Me explico? O sea que al final esto de palabra como esto es la edad es una palabra para mí vacía totalmente. No tiene sentido porque, ¿qué quiere decir, no? Es decir, es como una palabra que te hunde, ¿no? Te limita. Sí, y no te da más, alternativa, ¿no?
1: Tienes que seguir el patrón y entonces eres
0: ¿qué
1: mayor.
0: ¿Qué quiere decir,
1: que
0: señor, con que
1: cosas?
0: Esto es la edad? O sea, a mí me duele, tengo un problema, vamos a ver qué solución tenemos, ¿no? Entonces, para mí esta palabra no la utilizo ni encuentro un sentido. O sea,
1: ¿qué relación con los traumatólogos? ¿Crees que los traumatólogos tienen esta visión tan abierta? Así en general, que nada se lo tome mal. ¿Tienen esta visión de ver a la persona como... O seguimos con la ciencia, con el libro...
0: Seguimos con los protocolos, seguimos con un sistema muy masificado, seguimos con médicos que no tienen tiempo para pacientes, seguimos con todas unas consecuencias sociales que no ayudan a que un médico pueda ver un poco más allá porque tiene 10 minutos y hace 2 horas que está esperando el siguiente paciente en la sala de espera. Es complicado, claro, que una persona así, ¿no?, pueda ir mucho más allá por eso, porque ya no hay una escucha activa casi, porque no hay tiempo, hay protocolos, entonces pues es complicado, por eso yo me desmarco un poco de este tipo de servicios, ¿no?, servicios express y de, bueno, poca calidad porque es imposible gestionar eso, ¿no? Entonces por eso yo no entro en tratamientos así.
1: Las consecuencias también, bueno, muchas pruebas, resonancias, radiografías, ¿no? Y es todo una movida que al final esa persona sigue pasándolo mal.
0: Uy, tan.
1: Y eso es lo malo, ¿no?
0: Eso es lo malo.
1: Que al final veas que tú sigues estando igual a pesar de que te están mirando la rodilla, tardan 3 meses en darte visita, etcétera.
0: Totalmente normal.
1: Que podemos hacer algo más rápido, ¿no? por ejemplo, sí, ir a tu centro.
0: Por ejemplo, bueno, claro, no, bueno.
1: Pero quiero decir que hay alternativas, ¿no?
0: Claro que hay todo alternativas. Esto. Claro que hay alternativas. Pero entiendo que a veces sea difícil también, ¿no? Porque estamos en una inercia, ¿no?
2: Y ahora que hablamos un poco de la edad, es una cosa que me ha venido. que nos quedan 5 minutillos, digo, voy a exprimir, vale, hasta el final.
1: Venga.
2: Pues yo me encuentro muchos niños, sí, no sé si tú también.
1: Sí.
2: Niños de 8 o 9 años con dolores.
1: Sí.
2: Cosa que, bueno, piensas, el crecimiento, sí. Pero actualmente yo tengo esa percepción, igual me equivoco, ¿eh? No sé si hay más dolores infantiles. Quizá están empezando a somatizar un poco el estrés de vida que llevan o todo lo que les pasa, que antes quizá no, o se movían más, no eran tan sedentarios. Entonces, pues bueno, todo esto quedaba más camuflado, ¿o me estoy equivocando?
0: Pues la verdad es que no sabría decirte porque no he mirado estudios hechos, ¿no? Entonces sería hablar
2: un poco... consulta,
0: por
2: ejemplo, ¿vienen niños con dolores?
0: Sí, vienen niños con dolores, uh-huh, sí. Pero tampoco te sabría decir exactamente, si es así o no. Es verdad, es que no lo sé.
1: Una pregunta, ¿crecer duele?
0: Hay crecimientos cuando son muy rápidos, que sí que hay niños que pasan una época de que los huesos se alargan rápido y sí que generan dolores, sobre todo en los tendones, porque el hueso parece que de repente hace un estirón y el tendón va un poquito más lento, entonces sí que hay dolores.
1: O sea, que un niño diga
0: es totalmente
1: que duele,
0: normal.
1: Es totalmente
0: sí,
1: normal.
0: Si no es producto de que está haciendo un deporte y sí, se da un golpe o tiene algo así, sí hay épocas de crecimiento y esto a veces hace, provoca un dolor.
1: Por tanto, que a veces...
0: Pero que es totalmente
1: alarma,
0: normal.
1: Vale.
0: O sea,
1: es que a veces se alarman los padres hoy, es que
0: sí,
1: y al final no, bueno, se
2: yo
1: le
2: es
1: toma
2: que,
1: en cuenta.
2: Sobre todo cuando están haciendo tercero y cuarto.
1: Sí, sí, de primaria.
2: A todos les duelen las piernas y digo, ¿ves? es normal.
1: Pues bueno,
2: duele porque estás creciendo. Claro, luego ves en quinto,
1: Sí, luego hacen
0: el estirón,
1: ¿no?
0: Entonces, sí, no totalmente.
1: Y luego, bueno, yo ya sigo preguntando.
0: Sí, hombre.
1: A nivel preventivo, recomendación. ¿Todos tendríamos que hacer una actividad física? ¿Todo el mundo? ¿Sí? ¿Y que la actividad física va en relación a intereses o lo que nos conviene? Porque,
0: vale,
1: claro, a veces no es... No, ¿me explico?
0: Sí,
1: no va
0: perfectamente.
1: De la mano.
2: Tenemos que hacer todos como el Pau Capel. No. Ponerlo en su cuerpo o con una caminadita de 30 minutos al día.
1: A ver.
0: Sí que lo importante, como hemos dicho, el cuerpo está hecho para moverse y el problema lo tenemos ahí. Por lo tanto, hoy en día el deporte sí que es muy recomendable para ayudarnos a movernos a todas direcciones, liberar estas tensiones y fortalecer la musculatura para proteger nuestra articulación, ¿no? Es un poco eso. Entonces yo siempre digo que primero es encontrar el deporte que a ti te gusta. Esto de que la natación va bien siempre para todo el mundo ahora ha quedado obsoleto, La idea es primero busquemos el deporte que te gusta, que hoy en día hay mucha oferta de muchos deportes diferentes. Entonces a partir de aquí nos adaptaremos dependiendo de tu problema o tu lesión en una progresión en este deporte.
1: Vale.
0: Lo importante es mejor que te guste que no que lo hagas porque te han dicho que te va bien.
1: Vale.
0: Porque lo acabarás dejando. Es peor el remedio que la enfermedad.
1: Uh-huh.
0: Durarás un mes, te agobias por ir a hacer deporte. Entonces no nos interesa. Interesa que encuentres algo que te guste.
1: Uh-huh.
0: Súper importante.
1: Vale.
2: Como un buen libro, ¿no?
1: Bueno, y si
2: un
1: no,
2: libro,
1: es un
2: si no te gusta, déjalo.
0: Claro, exacto. No te obligues ahí, ¿no? Porque si no...
1: Entonces, por ejemplo, una persona no tiene dinero, no tiene tiempo, una buena caminada,
0: sí,
1: con velocidad es ideal.
0: Ideal.
1: O la gente mayor que le da por ir al baile.
0: Por ejemplo,
1: el baile es sanísimo.
0: Además con la música, que es muy terapéutica, ya lo sabemos.
1: Hombre.
2: Es igual de bueno, es una cosa que tengo yo ahí. Porque claro, yo, por ejemplo, el running me gustaría, pero me canso y me siento, no sé. Y pienso,
0: mal.
2: Da igual una buena caminata enérgica. ¿Funciona igual?
0: Claro que funciona. Igual es diferente, es evidente, pero
2: claro,
0: está claro que de repente no te puedes a correr como un loco porque te dan ganas de vomitar. O sea,
2: sí, sí,
0: ha de haber una progresión.
2: Y de dejarlo para siempre.
0: Claro, ha de haber una progresión y que realmente te gusta empezar a correr. Entonces,
1: uh-huh,
0: dentro de aquí es el sentido común, ¿no? Empezaremos poco a poco, empezaremos a fortalecer y luego acabaremos corriendo sin sufrir tanto.
1: Uh-huh.
0: Pero si de repente te pones a correr, pues lo dejarás porque realmente es complicado.
1: Claro. Y ahí Ahí sí. Los hábitos también hace mucho, ¿no? Sí. También tener un hábito, no es decir, me estoy la temporada yendo al gimnasio como una loca, pim, pim, pim.
0: Sí, sí.
1: Y luego lo dejo.
0: Ahí está, el hábito. Por eso lo de lavarse la postura es muy importante.
1: Sí, pues, sí, no, el día a día.
2: Se nos acaba el tiempo y vamos a tener que ir despidiendo, pero vamos a dejar que Teresa nos diga dónde encontrarla. Bueno, ahí lo estamos viendo en pantalla. Sí. Te dejamos la palabra.
1: Ahora hay cambios, ¿no?
0: Sí, bueno, ahora estamos en Primer de Maig, en Sant Boi de Llobregat. Y nos trasladaremos, nada, a una calle, pero esto será en marzo. O sea, de momento estamos en Sant Boi, en el carrer Primer de Maig. Ahí estamos.
1: Pues estupendo.
2: Pues muy bien. Pues muchas gracias a Teresa Flo.
1: Además,
2: esperamos volverte a ver pronto.
1: Tanto, cuando queráis. Tenemos que repetir, ¿eh? Sí. Porque además yo al menos he aprendido muchas cosas. Yo creo que esta entrevista la gente puede tomar medidas para... O sea, que realmente ha sido práctica.
2: Sí, ha sido útil,
1: como siempre. Y útil, y bueno... Y muy agradecidas, como no.
2: Pues muchas gracias. Y ahora vamos con el vídeo de Beatriz Borjó, de cada semana, que hoy también nos continúa con el de la semana pasada, nos continúa hablando de astrología, como siempre, y de estas cuestiones tan interesantes como el tiempo, la fuerza de Lilith y todas las influencias planetarias que nos están llegando este final de 2019.
1: Pues eso.
3: Aquí estamos otra vez. Y voy a seguir con lo que dejamos pendiente la semana pasada, que era en relación con aquello que ocurrió en el año 2000, donde se reunieron un montón de energías en el signo de Tauro. Tauro habla de los valores, de las necesidades, de lo económico, pero básicamente habla de dónde yo, a qué le doy yo valor en la vida. Y yo siento que ese momento estaba hablando de esto, de la necesidad de revisar a qué cosas le estábamos dando valor en nuestra vida. Cada uno de nosotros debíamos empezar a revisar y a trabajar con esto. El signo de Tauro tiene que ver con el planeta Venus, a cada signo lo rige un planeta, sería como que en cada signo hay un planeta que está más cómodo y que es el dueño, podríamos decir, de esa casa, que en este caso es Tauro. Entonces, tuvo la visita ese Venus, que estaba ahí, de un montón de energías y de personajes que venían ahí para ver cómo era esa casa y para ver qué podían aportar también ellos a eso. En ese momento de conjunción de todos esos planetas, el mundo estaba viviendo muchas situaciones también en relación con lo económico, revisando muchas cosas. Al año siguiente fue el tema de las Torres Gemelas en Estados Unidos, en el centro de la economía mundial, podríamos decir. Y bueno, esto también estaba moviendo algo de esa energía. Ahí uno empezó un poco a revisar un montón de cosas y a también revisar qué pasaba con lo económico en el mundo. Y esto se fue viendo a medida que fueron pasando los años, en todas estas situaciones que de repente ahora están ocurriendo en este hemisferio sur y que también están ocurriendo en Europa en relación con lo económico. Y podemos ir viendo todas las situaciones que se fueron viviendo en todos estos años. Y hay algo fuerte que se estaba viendo en ese momento, que fue que cuando llega todas esas energías ahí a Tauro, la Luna y Venus estaban ahí juntitos. La Luna estaba al ladito de Venus, como si esa Luna le estuviera diciendo a Venus: revisemos también cuáles son las historias en relación con esos valores, de dónde viene esa historia. La Luna habla de lo emocional, habla de las historias, habla del pasado, de la familia, de las estructuras que nos sostenían también a nivel familiar, y eso también se estaba revisando. Y Venus y la Luna hablan de lo femenino. Podemos observar cómo en todos estos años el tema de lo femenino, de las mujeres, ha estado muy presente y sigue muy presente. Cuánto importancia le damos a esa energía femenina a través de lo que ocurre en el mundo también en relación con lo femenino. Todos esos planetas hablan del plano
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0: 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Són les 12.
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